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2: Estamos en los 80. Ella lo espera en un café. Él no llega, está demorado en el trabajo. No hay celulares, no le puede avisar. Ella se cansa de esperar, pide algo para escribir y le deja en la mesa un papelito con este mensaje.
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2: Él es Per Gessle, de Roxette, ella Asa Nordin, su novia y hoy su esposa. Y ese papelito se transformó en canción. Porque esa chica transformó un momento común de discusión en uno distinto, divertido, inolvidable, con un simple papelito. Y usando una frase de Paul McCartney, Per escribió: la vida es un viaje loco y divertido. Vení y sumate a mi viaje feliz. Dejale papelitos a todo el mundo que está bueno y que hace bien. Bienvenidos a este Joyride, el paseo de la alegría de Roxette.

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1: Lo único que quiero es... No es amor. Es ser mamá y tener un hijo. Wow. No era romántica, no era hot, no era sensual. Ann Wilson odiaba esta canción. Esta es la historia de una mujer que quiere ser mamá y su marido no puede. Entonces sale a buscar un hombre a la calle y esa noche de lluvia encuentra un chico que le gusta, lo lleva a un hotel y el plan sale perfecto. Busca la letra, escuchá. Lo hicimos toda la noche. Él hizo todo bien. Plantamos un árbol, él puso la semilla y después le dejé una carta. No me busques, no me sigas. Yo estoy enamorada de otro hombre que no puede darme esa pequeña cosa que hoy me regalaste vos. 1990, Hurt. Lo único que quiero es... is make love to you.

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1: Esta historia te va a dejar pensando.
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1: Esto es Supertramp, una banda simple de 5 tipos, pero que parecían una orquesta y que a finales de los 70 hicieron canciones para pensar. A Roger Hodgson los papás lo mandaron a un colegio internado durante 10 años y en esta canción nos cuenta lo mal que la pasó. Yo era un niño feliz, pero un día me mandaron al colegio, a la escuela, para enseñarme a ser respetuoso, responsable, lógico. Y se olvidaron de mi creatividad, de la imaginación, de la espontaneidad. Salimos del cole y no sabemos quiénes somos de verdad. Adultos, no solo es lo intelectual, el arte, el espíritu, el corazón, también son educación. Con estas canciones crecimos. 1979, Supertramp, la canción

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1: Escucha. 1983. ¿Hay alguien que no pudiste olvidar? ¿Que si te vuelve a llamar, que si quiere verte, te cambia la vida? Entonces esta canción es para vos.

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Vos sabés que esta canción también habla de chicos. Nosotros somos de una generación de padres y de abuelos que resistían todo, que se quedaban juntos igual. No digo que esté bien, no digo que esté mal. Pero nosotros hemos festejado bodas de plata, bodas de oro, matrimoniales. Eso no existe más. Se extinguió. En el 89 apareció Elton John y dijo, amigos, cuando el corazón se enfría, cuando cold, cold heart, chao. El amor no significa sacrificios. El amor es amor, no sacrifice. Salvo el único sacrificio es la psicología de tus hijos.

Este es el clásico que te puede acompañar en esos días en los que te sentís muy mal. El día en el que pensás que no te puede ir peor. Esta es la historia de una flaca de 25 años, rockera, que vive enojada y que llora todos los días porque no le gusta el mundo en el que vivimos. Y que un día se enoja y le grita a Dios al cielo. ¡Ey! ¿Qué más tenés? ¿Qué está pasando? ¿Qué más querés de mí? Y vienen dos preguntas que vas a conocer. What's up? What's going on? Esta es la historia de Linda Perry, una guerrera de la libertad sexual, una guerrera del feminismo, que en 1993 nos contó a todos que no le gustaba el mundo machista en el que vivíamos y que lloraba y rezaba todos los días esperando una revolución. Algo cambió, ¿no? For Not Blondes.

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1: No te estoy invitando a que te cases, pero si te casaras, ¿con qué canción entrarías? Estas son las cuatro canciones más pedidas y solicitadas en el planeta para entrar a bodas. Escucha. Cristina Perri, Mil años. Me encanta. Te amaré mil años y mil más. No tengas miedo. Cuenta conmigo. 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Benny King. Lo dice todo. Cuenta conmigo siempre. 3. Ed Sheeran, pensando en voz alta, te voy a amar a los 70, como cuando teníamos 23. Declaración de amor re linda. Y la número 4 es justamente Shania Twain, You're Still the One, sos el único, para siempre. ¿Con cuál te quedas? Yo voto.

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En año nuevo de 1977, dos pibes quisieron ir a bailar y un guardia de seguridad no los dejó pasar. Se fueron a su casa muy enojados, se tomaron un champagne y le escribieron esta canción al Pato Vica. Oh, fuck you. Déjame pasar. Fuck you. Queremos entrar. Los pibes eran Nile Rodgers y Bernard Edwards, del grupo Chic, que querían entrar a Estudio 54. La canción la hicieron en media hora y se llamó Fuck You. La quisieron grabar, editar, les encantó, pero la discográfica les dijo, ok, está buenísima, pero cámbienle el nombre. Y después de probar y probar, quedó Freak Out, o enloquece, Let Freak, Se Chic, el monstruo es elegante. Un enojo se transformó en superhit. 1978, un guardia dejó afuera a Chic, pero dejó entrar para siempre a Let Freak.

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1: 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Estas son las cuatro canciones más pedidas y solicitadas en el planeta para entrar a bodas. Escucha. Cristina Perri, Mil años. Me encanta. Te amaré mil años y mil más. No tengas miedo. Cuenta conmigo. Stand by me. Benny King. Lo dice todo. Cuenta conmigo siempre. 3. Ed Sheeran, pensando en voz alta, te voy a amar a los 70, como cuando teníamos 23. Declaración de amor re linda. Y la número 4 es justamente Shania Twain, You're Still the One, sos el único, para siempre. ¿Con cuál te quedas? Yo voy.

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la tierra más fértil no la hemos sembrado todavía. La más verde primavera todavía no ha llegado. No hemos encontrado todavía el tesoro más grande ni el camino más corto. La más hermosa canción aún no la hemos cantado. Ni hemos comido todavía la fruta más madura, ni hemos bebido el mejor de los vinos. Y estoy seguro que las palabras más dulces que tenemos para decirnos, todavía no las hemos dicho. No te vayas entonces, quédate. Quédate conmigo y esperemos juntos los días más felices que todavía

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O si no, desnudemos nuestro pensamiento como cada noche en nuestros cuerpos y afrontemos la realidad. Porque no somos nada más que eso, dos sombras que se unen por monotonía y rutina. Y la verdad es que al principio todo nos hacía reír y el mundo no nos importaba nada. Bebíamos el aire el uno del otro. No teníamos ni necesidad de hablar para comprendernos. Y es cierto que tú y yo éramos el fuego, que juntos íbamos inventándolo todo, creando el mundo a partir de nosotros, de nuestros ojos, de nuestra palabra. El día y la noche nos pertenecían.

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0: Bienvenidas y bienvenidos a un nuevo informativo de Radio Francia Internacional. Desde el mediodía de París les traemos las principales noticias de la jornada de este martes 7 de julio. En los controles nos acompaña Didier Bleu y comenzamos con los titulares.
1: Jessica Brumek.
0: La OTAN intenta rearmarse y despejarle dudas a Donald Trump. La alianza anuncia nuevos contratos de armamento esperando convencer al presidente estadounidense de que Europa robustece su gasto en defensa. Esto en la apertura de la cumbre que comienza hoy en Ankara. Iremos allí con nuestra enviada especial. En Francia se define el futuro político de Marine Le Pen. La Corte de Apelaciones sentenciará este martes si la líder de la extrema derecha podrá ser candidata a la elección presidencial de 2027 o si deberá ceder su puesto, dependiendo de cuán dura sea la pena por malversación de fondos públicos. Fue mi último mundial, declaró Cristiano Ronaldo tras que España envíe de vuelta a casa a Portugal por un 1-0 este lunes, jornada en la que Bélgica también aplastó a Estados Unidos tras la polémica entre Trump y la FIFA. Iremos al terreno con nuestra enviada especial. Hasta aquí los titulares, comenzamos. La OTAN tiene la mirada puesta en el cielo. Una de las prioridades de la alianza es reforzar su capacidad aérea para responder más rápidamente y eficientemente a las crecientes amenazas que viven desde el aire, como lo ha puesto en evidencia la guerra en Ucrania y también el conflicto en Irán. Conectamos ahora en directo con nuestra enviada especial en Ankara, Florencia Valdés. Florencia, ¿qué forma quiere tomar la respuesta aérea de la alianza?
2: Buenos días, Jessica. Pues llueven anuncios y contratos de cooperación aquí en el Foro de la Industria de la Defensa, organizado en paralelo de la cumbre de la OTAN en Ankara. Si había dudas de que esta es una cumbre de cifras, basta con ver los anuncios sobre contratos entre aliados y firmas de la defensa. Según fuentes diplomáticas, el valor total de estos contratos sobrepasa los 50 billones de dólares. Es colosal. En la defensa aérea podemos destacar un contrato con la sueca Saab para reemplazar la flotilla de aviones de reconocimiento AWACS fabricados por el estadounidense Boeing. Se trata de reforzar, según el secretario general de la OTAN, Mark Rutte, la defensa made in NATO hecha en la OTAN y alejarse de billón en billón de la dependencia estadounidense. Destaquemos también el protagonismo de los drones. Esta mañana se anunció que de aquí al 2027 la alianza incrementará la cantidad de operadores de drones. Se habla de 5 veces más, con 8 países europeos liderando esta capacitación. El lema aquí es la cooperación. Otro objetivo es facilitar el proceso de licitación de contratos armamentísticos con un nuevo portal 100% OTAN, sin ir hasta un mercado europeo de la defensa que la industria no ve con buenos ojos.
0: Gracias, Florencia Valdés, enviada especial de RFI en Ankara. Y otro evento clave en la región este martes es la visita en Siria de Emmanuel Macron, agitada por una explosión que tuvo lugar hoy cerca del hotel donde se hospedaba el mandatario, que obligó a evacuarlo y llevarlo al Palacio Presidencial, donde se reúne en estos momentos con su homólogo Ahmad al-Sharé. Y también sobre Francia, pero aquí en París, este martes se conocerá el veredicto que despejará la duda sobre si la líder ultraderechista Marine Le Pen podrá presentarse a la elección presidencial de 2027 o si deberá ceder su candidatura. Y aquí en nuestros estudios está Paola Ariza, quien nos cuenta los detalles.
3: Así es, Jessica, hay expectativa porque hoy debe conocerse el veredicto del recurso que puso la líder de la ultraderecha a su sentencia de marzo de 2025. Dicho fallo le daba 2 años de prisión firme, 100.000 euros de multa y 5 años de inhabilitación inmediata por malversación de fondos públicos europeos cuando era diputada. Pero ella recurrió ante la justicia y esta podría rebajarle la inhabilitación a menos de 2 años, lo que le permitiría presentarse a los comicios. Ya en 2017 y 2022, Le Pen pasó a segunda vuelta con el actual mandatario Emmanuel Macron, quien al cumplir 2 mandatos no podrá presentarse nuevamente. Y pese a los líos con la justicia, la líder de la ultraderecha sigue aspirando a obtener el cargo y se posiciona como favorita, pero su partido ya baraja un plan B con Jordan Bardella, el delfín político de Le Pen de 30 años, que ha mejorado sus intenciones de voto hasta alcanzar un 37% según los sondeos.
0: Muchas gracias, Paola. Cambiamos ahora de eje. Nos vamos a Asia y un conflicto entre guardacostas de Japón y China, quienes protagonizaron un cara a cara cerca de unas inhabitadas y disputadas islas en el Pacífico. Las fuerzas navales de cada uno aseguran que expulsaron a los barcos del otro país de las aguas de dicho archipiélago. El incidente suma una gota más a la tensión entre ambos, tras que Pekín ayer anunciase una prueba de lanzamiento de un misil desde un submarino en dicho océano. Manu Terradillos.
4: El escenario de la disputa son las islas Senkaku, deshabitadas y administradas por Japón, cercanas a Okinawa y Taiwán, y que Pekín reclama para sí bajo el nombre de Diaoyu. Primero fueron los guardacostas japoneses los que anunciaron haber expulsado a dos navíos de la Guardia Costera China que se aproximaban a un pesquero nipón en la zona. Después fueron los guardacostas chinos los que aseguraron haber realizado una operación para expulsar al pesquero que se acercaba a aguas territoriales chinas, calificando el disputado archipiélago de territorio inherente a China. El escarceo puede dar la sensación de ser de baja intensidad, pero el Pacífico es escenario habitual de las tensiones entre Pekín y Tokio, con reclamaciones cruzadas de soberanía sobre aguas territoriales y archipiélagos. Japón recientemente denunció otras maniobras de buques chinos cerca de su isla de Yonaguni, cercana a Taipei. A ello se une la prueba este lunes de China, lanzando un misil desde un submarino en el Pacífico, coincidiendo con el inicio de los ejercicios navales conjuntos de Pekín y Moscú, que se desarrollarán en el mismo océano y el mar Amarillo hasta mediados de julio.
0: Hablamos de Latinoamérica. Cuba se esfuerza por restablecer el suministro eléctrico en todo el país tras un nuevo apagón general ocurrido este lunes por la noche, el octavo en 2 años. El gobierno reconoce que la situación energética de la isla es crítica. Amplía la información Delia Arrunategui.
5: Así explicaba la falta del suministro eléctrico en la isla el director de electricidad del Ministerio de Energía y Minas de Cuba, Lázaro Guerra Hernández.
6: Las condiciones de los microsistemas en estos momentos es más compleja porque no tenemos combustible en la generación distribuida que permita, como en otras oportunidades, hacer los microsistemas en todos los territorios que le den alguna vitalidad a esta zona.
5: Este nuevo apagón general es el tercero en los últimos 6 meses y el octavo desde finales de 2024. Por su parte, el presidente cubano Miguel Díaz-Canel responsabilizó directamente a la política de sanciones de Estados Unidos contra la isla. Afirmó que esto es debido al intento de Washington de provocar un estallido social mediante la asfixia económica al impedir el acceso al combustible a Cuba. Se sabe que el colapso energético responde no solo a la escasez de combustible importado, sino también al envejecimiento de la infraestructura eléctrica. Las centrales termoeléctricas, que generan alrededor del 40% de la electricidad del país, llevan décadas en funcionamiento sin contar con una inversión suficiente para su modernización.
0: Gracias, Delia. Subimos ahora a Estados Unidos. Se registran 52 muertes de migrantes irregulares bajo custodia de ICE desde que Donald Trump regresó al poder. Se trata de la cifra más alta desde la creación del ICE, según asegura Human Rights Watch en un informe. Centros de detención cada vez más colmados y sin servicios de emergencias. Nuestro compañero Ubaldo Bravo conversó con una autora de la investigación.
7: El número de personas que mueren bajo custodia de ICE se ha disparado. Así comienza el informe de Human Rights Watch, destacando que desde enero de 2025 y hasta principios de junio de este año, murieron 52 personas, una cifra récord debido a la dura política antimigrante de Trump. Se conoce el número de los fallecidos, pero no las causas. Varias familias enfrentan la incertidumbre de no saber cómo murieron sus seres queridos. Regan Williams, de Human Rights Watch, y coautora del informe.
8: Una de las principales conclusiones es que el ICE no publica información adecuada sobre las circunstancias de las muertes bajo su custodia, lo que hace prácticamente imposible que el público, que el Congreso Nacional o los expertos médicos externos ejerzan una vigilancia o monitoreo efectivos. No obstante, analizamos la información de la que disponíamos, incluidos documentos médicos adicionales obtenidos para 2 de los casos, y sobre la base de dicha información, Physicians for Human Rights identificó una fuerte sospecha de atención médica inadecuada o tardía en varios de los casos.
7: Esta investigación también destaca que los centros de detención rozan el hacinamiento, pues el número de detenidos creció un 77%, pasando de unas 40.000 a 71.000 personas.
8: No existe ninguna base de datos pública que indique la capacidad física máxima de cada centro de detención de ICE. Únicamente disponemos de información pública sobre la capacidad contractual, correspondiente a 85 centros, lo que representa menos del 13% de los centros activos en 2025. Dada esta falta de datos de capacidad, optamos por comparar la población de los centros con sus promedios históricos para evaluar las posibles condiciones de hacinamiento. Los resultados revelan que en el último año y medio, la mayoría de las muertes se produjeron en centros donde la población detenida era muy superior a la de años anteriores.
7: El informe recuerda que el gobierno de los Estados Unidos está obligado a proteger la vida de las personas que se encuentran bajo custodia, según lo estipulado en el Pacto Internacional de Derechos Civiles y Políticos, y cuando no lo hace, debe explicar lo sucedido. En estos momentos, los Estados Unidos están incumpliendo ambas obligaciones. Esta fue la conclusión de Regan Williams, investigadora en la División de Crisis y Conflictos en Human Rights Watch.
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0: Este lunes España se adjudicó el clásico ibérico con un ajustado 1-0 en el estadio de Dallas, gracias a un gol en el tiempo de descuento de Mikel Merino, quien había ingresado solo minutos antes, mientras que la Roja avanzó a cuartos de final para enfrentar a Bélgica, la selección de Portugal, y con ella Cristiano Ronaldo dijo adiós al sueño mundialista. Ana María Ospina, enviada especial al Mundial 2026.
10: La verdad que fue mi último Mundial.
11: Decía Cristiano Ronaldo tras la derrota de Portugal 1-0 frente a España, una afirmación que le pone punto final a su sueño de ganar un mundial con la Seleção, el único título colectivo que le faltó, un sueño esquivo durante sus 6 participaciones. Su recorrido mundialista comenzó en Alemania 2006 y se paró en Norteamérica 2026. En estas citas jugó 27 partidos en los que marcó 11 goles.
10: Triste por salir así del mundial, pero como ha dicho ayer en la conferencia de prensa, ha dado todo, pues ha dado mi mejor y salgo de conciencia tranquila.
11: Ante su rival ibérico, CR7 bailó su último fado mundialista. Lloró tras el pitazo final mientras que el público en el estadio de Dallas lo ovacionaba. Se va el atleta dueño de todos los superlativos del balompié y como el fado, ese canto poético portugués que expresa las penas de la vida cotidiana, con esta derrota termina su historia mundialista sin un final feliz, pero con un recorrido admirable.
10: A veces se gana, si se pierde, y hay que seguir.
11: Desde el Mundial 2026, Ana María Ospina, RFI.
0: Gracias, Ana María, enviada especial al Mundial 2026. Y decíamos, España se medirá con Bélgica en cuartos de final. Bélgica, quien obtuvo el pase anoche tras aplastar 4-1 a Estados Unidos en un partido envuelto en polémica tras que la FIFA anulara una tarjeta roja al delantero estadounidense Balogun tras un llamado de Donald Trump a Gianni Infantino. Con el Team USA afuera, ya no queda ninguno de los 3 anfitriones en carrera. Y hasta aquí la actualidad, pero los invitamos a seguirnos en rfimundo.com. Hasta la próxima.
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1: Saludos cordiales, bienvenidos a Noticias 99, primera emisión, martes 7 de julio del 2026. Gracias por sintonizarnos a través de nuestro dial 99.3. Soy Gabriel Ortega Farías y desde este momento les acompañaré con la información más relevante en el acontecer local, nacional e internacional. 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Gracias El Carmen, La Concordia, Puerto Quito y Santo Domingo por estar conectados e informados con La 99, la que te mueve.
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1: Se comparte el pronóstico de radiación ultravioleta para este día martes 7 de julio del 2026. Estamos en una escala 7, un rango alto, así que a tomar las debidas precauciones. Recuerde la exposición prolongada al sol entre, evitar la exposición prolongada al sol entre las 10 de la mañana y 3 de la tarde, especialmente en zonas donde los niveles de radiación ultravioleta sean muy altos o extremadamente altos. Hoy estamos en una escala 7, así que estamos en el rango alto. Manténgase bien hidratado, utilice protector solar, vista ropa ligera, protéjase con una gorra, sombrero o sombrilla al salir de casa. Asimismo, recuerde no dejar bajo ninguna circunstancia a niños, adultos mayores o animales encerrados en vehículos, ya que las altas temperaturas pueden poner en grave riesgo su salud y su vida. Se prevé cielo entre poco nuboso y parcial nublado, índices ultravioleta entre altos y extremadamente altos, con temperaturas diurnas elevadas, especialmente en la sierra. Hoy tendremos una máxima de 28.5 grados y una mínima de 24.
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1: 6 de la mañana con 50 minutos aquí en Noticias 99, primera emisión. Aprenden a ciudadano con drogas y boleta de captura vigente aquí en Santo Domingo. La Policía Nacional aprendió a un ciudadano por el presunto delito de tráfico de sustancias sujetas a fiscalización durante un operativo preventivo ejecutado en el barrio Saracay, en el distrito este de aquí Santo Domingo. El procedimiento se realizó aproximadamente a las 8 de la noche cuando los uniformados patrullaban las calles Galápagos y Ambato con la Tacunga, y al notar la presencia policial, el sospechoso adoptó una actitud inusual y arrojó un objeto al suelo con la intención de retirarse del lugar, por lo que fue interceptado para una inspección. Aquí las declaraciones por parte de la Policía Nacional.
2: Las 20 horas en el sector del barrio Saracay, durante el personal del Grupo de Operaciones Motorizadas, el Grupo Preventivo se encontraba realizando los patrullajes por la ciudad. Pueden observar a un ciudadano que se encontraba en actitud nerviosa y logran revisarle. Al momento de revisarle, observan que bota una funda en la cual tenía sustancias sujetas a fiscalización. En su interior se encontraron 100 sobres de papel con una sustancia blanquecina presumiblemente sujeta a fiscalización y 50 sobres, en dos fundas, una en una 50 y en otra 50. Entonces se encontraron las dos fundas que tenía este ciudadano. El total 100 sobrecitos con sustancia sujeta a fiscalización. ¿Qué tipo de droga? Cocaína. Sí, presumiblemente cocaína. Este ciudadano también tenía una boleta de captura, entonces se pudo ejecutar inmediatamente tanto por la boleta como por las sustancias sujetas a fiscalización. Este ciudadano ya, las sustancias fueron puestas ya entregadas en las bodegas de antinarcóticos del ciudadano puesto a orden de la autoridad competente.
1: Accidente de tránsito deja a una persona fallecida en el sector La Pexi. Un trágico accidente de tránsito se registró en el sector La Pexi, donde un bus de transporte urbano se involucró en un siniestro con una motocicleta conducida por una mujer. En cámaras de seguridad se observa cómo la conductora de la motocicleta sale de una intersección cuando fue impactada por el bus. Tras el choque, la mujer cayó sobre el asfalto y fue arrastrada por las llantas traseras de la unidad, lo que provocó la muerte de manera inmediata. Tras el accidente, el conductor del bus abandonó la escena y se dio a la fuga. Al sitio acudieron agentes de tránsito y demás organismos de control para ordenar el área, realizar el levantamiento del cuerpo e iniciar las investigaciones pertinentes para esclarecer las circunstancias del hecho e identificar al responsable. Las autoridades continúan con las diligencias correspondientes mientras se recopilan indicios y testimonios relacionados con este lamentable suceso. En redes, este video se hizo viral ayer en redes sociales. Se ve donde la conductora sale de una intersección, sí, muy bien, pero creo que hay un descuido de parte y parte. Se sale la conductora muy confiada, el bus bien su trayecto normal. No es impactada de frente, pero sí por un costado del bus, lo que hace perder el equilibrio a la conductora, cae a la calzada y se ve cómo las llantas traseras del bus como que la arrastra o como que le aplasta, no sé si la cabeza o algo, pero aquí ya queda a cuestión de las autoridades ver quién es realmente el responsable de este siniestro.
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1: ADN inscribe oficialmente a sus precandidatos ante el CNE aquí en Santo Domingo. Esto se dio el día de ayer en horas de la mañana. El movimiento Acción Democrática ADN realizó este lunes la inscripción oficial de sus precandidatos ante el Consejo Nacional Electoral. De cara

0: también decirles que no ha sido fácil. Sabemos que en el 2023, no nos dejaron participar, se valieron de mañas para evitar, porque éramos los que estaban los preferidos electoralmente, y ahora vamos a, porque el pueblo nos respalda, vamos a participar en esta fiesta democrática. Por más troles que saquen, por más insultos, por más calumnias, quiero decirles que aquí estoy, estoy de pie, vamos, y eso me da más fuerza para seguir trabajando por mi provincia, por mi gente.
1: Estas inscripciones se dieron el día de ayer en horas de la mañana, donde lideró la asambleísta Yadira Bayas, estuvo también la doctora Lorena Baque, el abogado Pazmiño, también Richard Solórzano, todos los que encabezan los para ser candidatos por el partido político ADN.
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1: CONAVE promueve aquí en Santo Domingo el consumo de carne de pollo con una campaña nacional. La Corporación Nacional de Avicultores del Ecuador, CONAVE, presentó en Santo Domingo de los Áchilas la campaña El Pollo, el Campeón de las Proteínas, una iniciativa que busca promover los beneficios nutricionales de la carne de pollo, reconocer el trabajo de miles de avicultores y destacar el aporte del sector al desarrollo del país. Aquí el siguiente informe.
3: Con el objetivo de promover el consumo de carne de pollo y destacar el aporte de la avicultura al desarrollo del país, la Corporación Nacional de Avicultores del Ecuador, CONAVE, presentó en Santo Domingo la campaña nacional El Pollo, el Campeón de las Proteínas.
4: Agradecerles abrirnos las puertas de esta hermosa provincia. Es la primera vez que CONAVE se traslada acá y quiere dejar una huella, una de las provincias más importantes, con una importante participación en la producción nacional de carne de pollo.
3: Según CONAVE, esta actividad genera más de 300.000 empleos directos y alrededor de 2 millones de empleos indirectos, además de aportar de manera importante a la economía nacional. Ecuador incluso forma parte de los países exportadores de carne de pollo desde el año 2023.
5: En Santo Domingo de los Áchilas, la avicultura constituye una actividad productiva clave, generando empleo, impulsando la economía local y aportando significativamente a la producción nacional. El compromiso de nuestros productores y empresas demuestra que, con innovación, responsabilidad y trabajo en conjunto, es posible fortalecer un sector cada vez más competitivo.
6: Día que ha sido declarado para el fomento del consumo del pollo en el Ecuador. Y ahí quiero hacer un antes y un después. Hasta el 2019 nosotros habíamos tenido un crecimiento bastante acertado en el consumo de pollo. Fue a raíz de la pandemia que nos afectó drásticamente. Y en estos últimos años, gracias al esfuerzo de CONAVE, al esfuerzo de ustedes, los productores, a las campañas de difusión, promoción, se ha logrado recuperar el nivel de consumo que estaba en el 2019. Hoy estamos en 31 kilogramos, cuando en el 2019 estábamos en 30.6. Un 11% de incremento en el consumo es por el trabajo de ustedes. Es por este tipo de campañas que lo que hacen es promocionar la alimentación sana, la alimentación nutritiva.
3: El evento reunió a productores, empresarios y representantes del sector avícola, quienes reafirmaron su compromiso de seguir fortaleciendo una industria clave para la alimentación, el empleo y el desarrollo del Ecuador. Informó para la 99, Gabriel Ortega Farías.
1: 6:07 de la mañana aquí en Noticias 99. 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Gracias Santo Domingo, El Carmen, Quindío, La Concordia y Puerto Quito por estar conectados e informados con nosotros en nuestro dial 99.3. Recordarles que si usted tiene alguna problemática en su sector, lo pueden enviarnos.

0: a nuestro número de WhatsApp, el 098-2010-993, y nosotros darle eco aquí en Noticias 99. Nos vamos a un corte comercial y ya regresamos con más.
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0: Estamos de regreso con más aquí en Noticias 99, primera emisión, 7 de la mañana con 4 minutos. Super Maxi abrió sus puertas con un renovado local, con nuevos espacios y una propuesta pensada en las familias de Santo Domingo. Super Maxi presenta su renovado local con más comodidad, variedad e innovación. Este moderno supermercado ofrece una amplia selección de productos frescos, alimentos, artículos del hogar, belleza y sus marcas propias, manteniendo siempre la calidad de servicio que lo caracteriza. Además, ahora incorpora opciones de telefonía celular donde los clientes pueden encontrar equipos, accesorios y servicios para mantenerse conectados. Recuerden que este era el local que estaba antes, pero ahora fue modernizado, ampliado para dar un mejor servicio.
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0: Capturan en menos de 12 horas a presunto implicado en homicidio aquí en Santo Domingo. Este fue un hecho que una noticia que dimos el día de ayer, donde una persona había acuchillado a otra y había fallecido. Pero la policía en menos de 12 horas, gracias a la rápido actuar de la policía, pudo encontrar al sospechoso y ponerlo bajo las autoridades. Aquí un extracto de lo que dijo la Policía Nacional.
2: Hacerles conocer el día de ayer, aproximadamente a las 14:30, se produjo la aprehensión de un ciudadano, el mismo que en horas de la madrugada, a las 2:30 de la mañana, había en el sector de la Santa Marta, había procedido a propinarle con un arma blanca una puñalada a la altura del pecho a un ciudadano, causándole la muerte del mismo. Este procedimiento se inicia tras una alerta emitida por el ECU 911, quien informaba sobre una persona herida con un arma blanca al arribar al lugar. Los servidores policiales constataron la presencia de un ciudadano sin signos vitales, ya sobre la vía pública, quien presenta una herida de arma blanca en la región pectoral superior derecha. De manera inmediata, personal de INACED ejecutó labores de búsqueda, localización e investigación, logrando ubicar al presunto implicado en un solar abandonado en el sector de la Santa Marta. Durante el procedimiento fue aprehendido Vicente Ander LC, de 46 años de edad, quien sería conocido como alias Canilla. Este ciudadano posee 3 antecedentes penales, uno en el 2013 por robo, otro en el 2022 por sustancias sujetas a fiscalización y otro en el 2025 por existencia del delito. En lugar de la presión, también fue localizado y levantado como indicio el arma blanca, el tipo cuchillo, con el cual ocasionó la muerte del individuo anteriormente indicado.
0: La policía aprehende a presunto integrante de un GDO por transporte ilegal de hidrocarburos aquí en Santo Domingo. La Policía Nacional del Ecuador aprehendió a un ciudadano señalado como presunto integrante de un grupo de delincuencia organizada durante un operativo ejecutado en el distrito Santo Domingo Este por el presunto delito de transporte ilegal de hidrocarburos. El procedimiento se desarrolló el 5 de julio del 2026 en el kilómetro 11 vía Santo Domingo Quevedo, como resultado de las labores investigativas, técnicas de inteligencia y el manejo de fuentes humanas, en coordinación con personal del subsistema investigativo. De acuerdo con las investigaciones, los uniformados identificaron un vehículo tipo tanquero que presuntamente era utilizado para almacenar y transportar de manera ilegal productos derivados de combustibles, los cuales habrían sido obtenidos mediante perforaciones clandestinas en distintos puntos de los poliductos ubicados en la vía Santo Domingo-Quinindé. Durante la intervención fue aprehendido Wilson Efraín Bebé, quien, según la policía, no registra antecedentes penales. Como resultado del operativo, las autoridades retuvieron un tanquero marca Ford, recuperaron aproximadamente 10.000 galones de diésel e incautaron un teléfono celular que será sometido a las investigaciones correspondientes. El aprehendido fue puesto a órdenes de las autoridades competentes, mientras que los indicios quedaron bajo cadena de custodia para las pericias de ley. La Policía Nacional informó que continuará ejecutando operaciones para combatir las economías ilícitas vinculadas al transporte ilegal de hidrocarburos y otros delitos que financian las organizaciones criminales.
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0: Policía aisló a presunto integrante de un GDO y decomisó droga, municiones y evidencias aquí en Santo Domingo. La Policía Nacional ejecutó un operativo en el distrito este de Santo Domingo que permitió el aislamiento de un adolescente presunto integrante de un grupo delincuencial organizado GDO y el decomiso de drogas, municiones y otros indicios vinculados al presunto delito de tráfico ilícito de sustancias sujetas a fiscalización. La intervención se desarrolló el domingo 5 de julio del 2026 en la cooperativa Cristo Vive como resultado de labores investigativas y operativas realizadas por el personal especializado de la subzona Santo Domingo de Los Sáchilas. Durante la intervención, los uniformados identificaron dos inmuebles que presuntamente eran utilizados para el almacenamiento y expendio de sustancias sujetas a fiscalización. Según las indagaciones, estos espacios serían empleados por integrantes de una estructura delictiva dedicada al tráfico de drogas y otras actividades ilícitas que afectan la seguridad ciudadana. Como resultados del operativo, se logró el aislamiento de un adolescente identificado con las iniciales AAPB. Además, se incautaron 9 envolturas con una sustancia blanquecina, presuntamente cocaína, con un peso aproximado de 180 gramos, 12 paquetes de sustancias vegetales verdosas, presumiblemente marihuana, con un peso aproximado de 7 kilogramos, 100 municiones y 4 balanzas digitales. El adolescente aislado y todos los indicios fueron puestos a órdenes de las autoridades competentes, que continuarán con las investigaciones para determinar su presunta participación en este hecho. La Policía Nacional reiteró su compromiso de mantener operativos permanentes para combatir el tráfico de droga y desarticular estructuras delictivas, con el objetivo de fortalecer la seguridad y tranquilidad de la ciudadanía.
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0: El gobierno del presidente Daniel Noboa fortalece el gobierno a tu lado entrega, va a estar presente con el servicio de cedulación en la provincia. Esto será el día de hoy. Estará a partir de las 9 de la mañana a 2 este martes en la parroquia San Jacinto del Búa, y el miércoles estará en la parroquia Río Verde y el 9 de julio en la parroquia Bombolí, llegando con el personal del registro civil para entregar cedulación a las personas que lo necesiten. El gobierno también entregará inmobiliario escolar para 1.200 estudiantes en La Concordia. Esto será el día de hoy, 7 de julio, en la unidad educativa Sergio Núñez del Cantón La Concordia, y recibirá 80 kits de mobiliario escolar con una inversión que supera los $52,000. Y este es un beneficio para 1.200 estudiantes. También hoy, martes 7 de julio, a partir de las 10 de la mañana aquí en Santo Domingo, la Secretaría Nacional de Gestión de Riesgos entregará asistencia humanitaria a familias de la cooperativa Santa Marta, Che Guevara y el barrio Nuevo Amanecer, afectadas por las inundaciones, para atender sus necesidades prioritarias. Esta acción brinda atención oportuna a las familias afectadas y contribuye a su recuperación tras la emergencia provocada por las inundaciones. Esa es la agenda del gobierno nacional aquí en Santo Domingo hasta el día de hoy, martes 7 de julio. 7:14 a.m. aquí en Noticias 99, primera emisión. 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Gracias Santo Domingo, El Carmen, Quinindé, La Concordia y Puerto Quito por estar conectados e informados con nosotros en nuestro dial 99.3. Si usted quiere ser parte de Noticias 99 y ser nuestro reportero ciudadano, recuerde que tenemos un número de WhatsApp que es el 098-2010-993, donde nos puede enviar las problemáticas de su sector y nosotros darle eco aquí en Noticias 99. 7:15 a.m, nos vamos a un corte comercial y ya regresamos con más.
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3: Estamos de regreso con más aquí en Noticias 99, primera emisión, 7:17 a.m. En el ámbito nacional, investigan más de $6 millones en el caso de Darío Macas. El ministro del Interior, John Reinberg, reveló nuevos detalles sobre la investigación que derivó a la captura del alcalde de Machala, Darío Macas, quien es investigado por presunto delito de enriquecimiento ilícito. Según explicó el funcionario, la operación fue el resultado de una investigación desarrollada durante más de un año por la Fiscalía General del Estado con el apoyo de la Unidad de Análisis Financiero y Económico, UAFE, y la Policía Nacional. La detención de Maca se produjo durante un allanamiento en su vivienda ubicada en el sector Crucitas. El operativo también fueron aprehendidos Carmen Ruth Chávez Pérez y Andrea del Rocío y Casa Paladines, esta última señalada por el ministro como una persona cercana al alcalde. Los tres quedaron a disposición de las autoridades judiciales para las respectivas audiencias de formulación de cargo. Aquí las declaraciones del ministro Reinberg.
4: Gracias. Ahí, por favor, gracias por acompañarnos. Como ustedes pudieron ser testigos, el día de hoy, después de una investigación realizada por la Fiscalía General del Estado, la participación con importante información por parte de la UAFE y la investigación también acompañada por Policía Nacional, se llevó a la detención de tres personas: Darío Javier Macías Salvatierra, Carmen Ruth Chávez Pérez y Andrea del Rocío y Casa Paladines, quien es una Macas, que es una amiga cercana del señor Macas. Esto fue una operación, una investigación que se llevó, pues se encontró enriquecimiento ilícito, varias empresas fantasmas que han sido utilizadas para el movimiento de dinero, una empresa en particular que formó él en el año 2025, donde él es dueño del 90% de las acciones y da servicios al municipio de Machala. Como comprenderán, son cosas que no pueden suceder. Movimientos que superan los $6 millones, movimientos y cheques y retiros en efectivo por cerca de $750 mil que se giraba para retirar en ventanilla, depósitos de $400 y $500 mil también en diferentes cuentas, y estos son algunos de los casos que se pudo detectar. Hemos sido muy claros, aquí no hay espacio para nadie en corrupción.
3: Un nuevo gobernador asume en medio de la investigación contra el alcalde de Machala. El presidente Daniel Noboa designó a Jenner Javier Franco Barriga como nuevo gobernador del Oro mediante el decreto ejecutivo 442 firmado el 5 de julio del 2026. Con esta decisión, Franco reemplaza a Francisco Javier Minuche Verdaguer en la representación del ejecutivo en la provincia. La designación ocurre en medio de un fuerte movimiento político y judicial en el Oro tras la detención del alcalde de Machala, Darío Macas Salvatierra. Su esposa Carmen Chávez y una tercera persona durante un operativo ejecutado por la Fiscalía y la Policía Nacional por presunto enriquecimiento ilícito. Según las autoridades, el caso se originó tras un informe de la UAFE que detectó un presunto incremento patrimonial injustificado de aproximadamente $6 millones entre el 2019 y 2025. El ministro John Reinberg afirmó que el dinero habría sido movilizado mediante empresas familiares y algunas presuntamente fantasmas.
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3: La Policía Nacional liberó a una víctima de secuestro y capturó a dos personas presuntamente implicadas en este delito. Los delincuentes recibieron con disparos a la Policía Nacional. Aquí el siguiente informe.
5: Después de 3 días de permanecer en cautiverio, la unidad antisecuestros y extorsión de la Policía Nacional liberó a un hombre que fue raptado el pasado 2 de julio en el Cantón Santa Lucía.
6: Pedro. Policía Nacional, Pedro.
5: El operativo fue desplegado en el sector Garza Roja en Daule tras haber recabado suficiente información. Los agentes ubicaron la covacha donde lo mantenían oculto, pero al ingresar al terreno, los delincuentes los recibieron a bala.
7: Agáchese. Son recibidos con disparos hacia la humanidad. Nuestros servidores policiales, los mismos que reaccionan, realizan la persecución de estos ciudadanos y proceden a la aprehensión en ese momento de dos delincuentes que estaban con el secuestrado en ese lugar.
5: Los antisociales fueron neutralizados por agentes especiales de la UNACE y el GIR. Ellos fueron detenidos con un arma, varias municiones y teléfonos celulares, en los cuales habían videos donde exigían cientos de miles de dólares para liberar a la víctima.
7: Producto de esto y a través de varios videos extorsivos, llamadas extorsivas a sus familiares, estos secuestradores, de estos delincuentes, estaban pidiendo $300,000 por su rescate.
5: Durante las pericias, los agentes también verificaron que uno de los involucrados tiene antecedentes penales por falsificación de documentos. La policía continuó investigando a qué GDO pertenecen y al finalizar este importante operativo, Pedro, la persona liberada, pudo volver a reunirse con su familia.
8: Gracias a Dios por la Policía Nacional, también por la UNACE, amén, también por ustedes que se han esforzado por hacer posible que mi hijo esté aquí.
5: Jeremy Obando, El Noticiero, trabajando por Ecuador.
3: El problema del consumo de bebidas alcohólicas en zonas aledañas a las universidades en Quito no da tregua. Un operativo interinstitucional permitió sancionar a 35 libadores y clausurar 2 locales por irregularidades. Aquí el siguiente informe.
9: 35 personas fueron sancionadas por libar en zonas aledañas a la Universidad Central en Quito. Eso en tan solo una tarde de operativo, y es que la denuncia sobre libadores en el sector es recurrente. Autoridades, vecinos y comerciantes señalan que las calles se llenan con estudiantes consumiendo bebidas alcohólicas casi todos los días de la semana.
10: Estos operativos nosotros los hacemos con frecuencia, sobre todo en sectores identificados como es la Universidad Central. Nosotros lo hacemos el día miércoles, el día jueves, el día viernes, y claro, en todos los operativos siempre nos encontramos novedades, y entre esas novedades es que en la calle existen varias personas en estado de ebriedad, como ustedes pudieron evidenciar, y esa es una oportunidad para que cometan delitos. Recordemos también que existe un incremento inclusive en personas que han sido escopolaminadas en este sector.
9: Por lo que los sancionados deberán pagar una multa.
11: La sanción por ellos es del 20% de un salario básico, es decir, $120 que tienen que ser cancelados, o pueden acogerse también al trabajo comunitario, que en este caso tendrían que hacer 12 horas de trabajo comunitario en lo que refiere a este sector.
9: Además, durante el operativo interinstitucional, 12 establecimientos fueron clausurados.
11: Algunos de estos locales ya han sido hasta su quinta vez que ya han sido clausurados. Lamentablemente vuelven a reincidir en algunos incumplimientos, ya sean estos de seguridad o de saneamiento, en este caso verificados por Quito Turismo, y por eso se procede con las sanciones, en este caso, al ser muy graves, con las clausuras de los locales.
9: Y a eso se suma la sanción al hotel que estaba conectado con una discoteca, esta vez por insalubridad.
11: En este momento ya pudimos ver que el hotel ha cerrado ya esa brecha o esa puerta que tenía de acceso a hacia la discoteca, pero incumplió en otra normativa turística, en este caso de temas de sanidad, y simplemente se le emitió un acto de inicio administrativo. Al ser una sanción simplemente leve, no se procedió con la clausura.
9: Sin embargo, esta zona universitaria no es la única afectada por la presencia de libadores, sino que en lo que va del año, unos 500 estudiantes han sido sancionados por consumir bebidas alcohólicas en las calles aledañas a universidades. En Quito, Brigitte Mancheno, Teleamazonas.
3: Detienen a jugador de Mushuruna antes de un partido de la Liga Pro. Momentos de tensión se vivieron la tarde de este lunes en los exteriores del Estadio Olímpico Atahualpa, cuando miembros de la Policía Nacional detuvieron al futbolista José Hernández, lateral de Muchurruna, poco antes del encuentro frente a Universidad Católica por la Liga Pro. Hernández formaba parte de la planificación titular del conjunto ambateño para este compromiso, de acuerdo con los reportes preliminares difundidos por medios deportivos y periodistas presentes en el sector deportivo. El procedimiento estaría relacionado con un proceso judicial por pensiones alimenticias. Hasta el momento, ni el club ni las autoridades judiciales han emitido un pronunciamiento oficial detallando el estado legal del caso. La novedad generó sorpresa entre aficionados y miembros del plantel del Ponchito, ya que la intervención policial ocurrió pocas horas antes del inicio del partido. Tras la detención, el cuerpo técnico debió reorganizar su alineación para enfrentar al cuadro camarata.
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3: Comerciante fue secuestrada en Milagro tras presuntamente negarse a pagar extorsiones. Una comerciante fue secuestrada por cuatro hombres armados la tarde de este lunes en el cantón Milagro, provincia del Guayas. De acuerdo con información preliminar, la propietaria de un local comercial habría sido raptada luego de negarse a pagar una presunta vacuna, modalidad de extorsión que afecta a decenas de negocios en la zona. Los delincuentes llegaron al establecimiento fuertemente armados, sometieron a la víctima y la obligaron a subirse a un vehículo para escapar del lugar. Este video también fue viralizado en redes sociales, donde se ve que llegan en una buseta, cuatro delincuentes se bajan de ella, fuertemente armados, ingresan al local, ingresan a otra parte y donde toman de rehén a la comerciante, la sacan y se la llevan en esta buseta. Hasta el momento no hay pronunciamiento por parte de las autoridades, pero es una situación lamentable que pasa no solo en Milagros, sino en gran parte del país.
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3: 7:29. Recordarles que estamos en todas las redes sociales como La 99 Radio. Si usted quiere enviarnos las problemáticas que pasan en su sector, lo pueden hacer a nuestro número de WhatsApp, el 098-2010-993, y nosotros darle eco aquí en Noticias 99. Gracias a Santo Domingo, El Carmen, Quinindé, La Concordia y Puerto Quito por estar conectados e informados en nuestro dial 99.3. Estamos en la web en www.la99radio.com. 7:30, nos vamos a un corte comercial y ya regresamos con más.
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1: Estamos de regreso con más aquí en Noticias 99, primera emisión, 7:32 de la mañana. Precandidato a concejal fue detenido en operativo Cero Impunidad con presunta droga valorada en más de $37,000. Miguel Ángel Molina, de 43 años y aspirante a concejal de Manta por Alianza por el Común, fue detenido durante operativo Cero Impunidad ejecutado por la Policía Nacional. En el procedimiento se decomisó un cargamento de droga cuyo valor supera los $37,000 en el mercado local. La droga estaba distribuida en varias dosis listas para su comercialización. El operativo forma parte de las acciones que desarrolla la policía para combatir el microtráfico y otras economías delictivas en distintos sectores de Manabí. Tras la detención, el ciudadano fue puesto a órdenes de las autoridades competentes para el inicio del proceso judicial correspondiente. Hasta el momento, la organización política Alianza por el Común no ha emitido un pronunciamiento oficial sobre la detención de quien figuraba como precandidato a una concejalía.
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1: Un auto fue desmantelado cerca del Hospital Pablo Arturo Suárez en el norte de Quito. La víctima denuncia que acudió a desayunar a un local cercano y en cuestión de minutos los delincuentes se les llevaron las piezas. Aquí el siguiente informe.
2: Bastaron 5 minutos para que un sujeto desmantelara gran parte del vehículo. El hecho ocurrió en las calles José Mora y Ángel Ludeña, en las inmediaciones del Hospital Pablo Arturo Suárez, en el norte de Quito.
3: Dejé ahí alrededor de las 9 de la mañana y estuve en el restaurante unos 35 minutos aproximadamente. Y al regresar a ver ya el auto, me lo encuentro totalmente desvalijado. ¿Sabes?
4: Pero lo que me quedé impresionado es que cómo abrieron la puerta y cómo en tan pocos minutos sacaron todos los dispositivos y quedó eso vacío.
2: En los videos de seguridad se observa cómo los delincuentes llegan a bordo de un vehículo. Uno de ellos ingresa por la puerta del conductor y minutos después sale por la puerta del copiloto con una funda de basura.
3: No tiene volante, no tiene nada de todos los plásticos que recubren el aire acondicionado, todo, no hay nada, ni los cabezales, ni el parasol, nada. Y en la parte del motor no hay el cerebro.
2: Sin embargo, este no sería un caso aislado. Trabajadores, familiares de pacientes y moradores aseguran que los robos en los alrededores de esta casa de salud son constantes. Incluso vecinos compartieron con nuestro noticiero videos de otros hechos delictivos registrados anteriormente en el sector.
3: Supieron comunicar las personas que viven ahí, fue que alrededor de todo este tiempo han sido más de 15 vehículos.
4: ¿Sí? Eventualmente al mes, dos veces, algo así.
5: Sí, es común, porque hay la inseguridad de no hay país y esto pasa abandonado.
2: Buscamos una versión de la policía distrito La Delicia, sin embargo, por motivos de agenda no fue posible obtener una respuesta hasta el cierre de este informe. Juan Miguel Rodríguez, Teleamazonas.
1: Atención, nueva modalidad de extorsión. La policía alerta sobre una nueva modalidad de extorsión a restaurantes. Delincuentes simulan una intoxicación y exigen dinero por supuestos gastos médicos. Aquí el siguiente informe.
6: En redes sociales se conoció de una nueva presunta modalidad de estafa. Varias personas, en este caso, 3 mujeres, ingresan a un local de comidas. Se sirven los alimentos y se van del lugar pagando por sus alimentos. Sin embargo, minutos después, llaman al dueño o administrador del negocio argumentando haberse intoxicado por los alimentos.
7: Considero que cada uno unos $50 a cada una, porque solo la consulta está en $37 en el más los exámenes, siquiera bajito nos encuentra, porque nosotros no tenemos dinero.
6: O en su defecto acudir a un hospital o clínica caro y que se hagan cargo de la cuenta.
7: Está carísimo. Solo que quieren pagar eso, no nos hacemos problema. Solo eso hace 5 años atrás que estuve ahí, solo eso me salió como $400, hace 3-4 años atrás.
6: Byron Flores, jefe de operaciones del distrito Eugenio Espejo, señaló que no existen denuncias de este tipo de extorsión, pero que están atentos a una nueva posible modalidad.
8: No descartamos que se puede estar dando este tipo de estafas, por eso a la ciudadanía, y a las personas que se pueden sentir perjudicadas, primero llamen al ECU 911 para nosotros activar nuestros protocolos y nosotros poder acudir de forma inmediata y también activar nuestros protocolos con UNACE para nosotros poder determinar y poder romper todo esto estructuras criminales.
6: Dueños de locales de comida al enterarse de esta modalidad toman sus precauciones para evitar ser sorprendidos por la delincuencia. Saben que al momento de registrarse alguna novedad deben informar inmediatamente a las autoridades.
9: No he tenido conocimiento y vamos a estar un poco más alerta a la situación. Debemos de tener mucho cuidado y control, sobre todo en este nuevo gente que nos quiere hacer daño a los negocios en sí.
6: Flores recalcó que en el distrito cuentan con 52 chats comunitarios y 500 códigos QR como canales de denuncia.
8: Nos activen de forma inmediata para nosotros ir de forma rápida a nosotros poder auxiliar a las personas y tomar los procedimientos correspondientes.
6: Así que esté alerta con este tipo de casos en el que incluso amenazan con subir malas reseñas o falsas denuncias sobre la calidad de los alimentos. Inmediatamente alertar a las autoridades. Patricio Aguas.
1: 2 sismos sacudieron la costa ecuatoriana la madrugada de este martes. La madrugada de este 7 de julio, el Instituto Geofísico de la Escuela Politécnica Nacional reportó 2 sismos frente a las costas ecuatorianas. El primero ocurrió a las 3:34 de la mañana con una magnitud de 3.8 a 10 kilómetros de profundidad y con epicentro de 31 kilómetros. En Puerto López, provincia de Manabí. Minutos después, a las 4:21 de la mañana, se registró el segundo movimiento telúrico de 3.6 a 37 kilómetros de profundidad, localizado a 25 kilómetros de Santa Elena. De acuerdo con el Instituto Geofísico, ambos eventos fueron de magnitud moderada, y hasta el momento no se ha reportado personas heridas ni daños materiales asociados a los movimientos. Las autoridades mantienen el monitoreo permanente de las actividades sísmicas en la región. Los especialistas recordaron que los sismos frente a las costas de Puerto López se han presentado con frecuencia durante las últimas semanas. Ecuador se encuentra ubicado sobre el cinturón de fuego del Pacífico, una de las zonas con mayor actividad sísmica y volcánica del planeta, donde la intersección entre placas tectónicas provoca movimientos telúricos de manera recurrente. Ante este evento, se recomienda mantener la calma, identificar zonas seguras dentro de su vivienda o lugar de trabajo, alejarse de ventanas y objetos que puedan caer y mantenerse informado únicamente a través de canales oficiales.
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1: El TCE le da la razón a Jorge Yunda y ordena al CNE devolverle su domicilio electoral en Quito. El Tribunal Contencioso Electoral aceptó el recurso presentado por el ex alcalde de Quito, Jorge Yunda, y dispuso al Consejo Nacional Electoral corregir su registro electoral para que vuelva a constar como domiciliario en la parroquia La Victoria, en el centro histórico de Quito, donde asegura haber votado desde que alcanzó la mayoría de edad. La decisión fue adoptada por unanimidad de los 5 jueces del organismo. La sentencia dejó sin efecto el oficio con el que el CNE había negado la corrección del padrón electoral y determinó que el organismo deberá modificar el registro una vez que el fallo quede ejecutado. El TCE concluyó que el cambio de domicilio civil registrado en el registro civil no implica por sí solo un cambio automático de domicilio electoral y que se requiere una solicitud expresa del ciudadano o una causa legal.
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1: Tareas de búsqueda persisten en la parroquia Guadalupe tras dos días de aluvión en la provincia de Zamora, Chinchipe. Las víctimas mortales suben a 9 y hay más desaparecidos. La gobernadora Ivonne Panchi es una de ellas y aún no es localizada. Aquí el siguiente informe.
10: Una nueva jornada de búsqueda empezó este lunes en la parroquia Guadalupe, en el cantón Zamora, provincia de Zamora, Chinchipe, tras el aluvión que arrasó el sábado con los sectores de Canzama y Santa Isabel.
11: Vamos a trabajar jornadas extensas. Lo que se ha hecho es delimitar el terreno en polígonos para que los esfuerzos de búsqueda y rescate sean efectivos.
10: El ejército desplegó hombres rana, andinistas, guías de canes y rescatistas. La policía, 50 uniformados, y los bomberos de ciudades como Loja y Cuenca prestan su contingente para recuperar a las 9 personas que aún permanecen desaparecidas tras la tragedia. Entre ellas, la gobernadora Ivonne Panchi.
12: La topografía es muy, muy escarpada. Hay montañas que se vienen hacia abajo, deslizamientos, producto de la minería, no nos permite llegar o acceder hasta los puntos. Estamos ingresando por tiempos, cuando nos da tiempos la máquina de poder hacer búsqueda en estas áreas.
13: La gobernadora Ivonne Panchi, con el equipo de técnico también, el equipo de gobernación, se encontraba asistiendo a las familias en horas de la noche del día viernes 3 de julio, que Zamora Chinchipe se vio afectada por las intensas lluvias.
10: En tanto, la cifra de fallecidos continúa en aumento.
14: La pérdida humana de 9 personas por el momento, 300 personas afectadas y 200 personas damnificadas.
10: Mientras se trabaje la recuperación de los desaparecidos y la reconstrucción de la zona en donde el gobierno ofreció un plan habitacional para los damnificados, ya se pone los ojos sobre una posible causa de esta tragedia: la minería ilegal.
13: Yo ya he activado un proceso de fiscalización que lo he hecho a las entidades correspondientes para poder contar de manera responsable con información y pues que se pueda determinar responsabilidades en el caso de que hubiere.
10: Belén Merizalde, Teleamazonas.
1: Balacera y persecución policial terminó con un vehículo abandonado en Chimborazo. Una intensa persecución policial y un intercambio de disparos generaron momentos de tensión la noche del domingo en los sectores 24 de mayo y el centro de Riobamba. La alerta fue emitida por el EQ911 luego de que un vehículo sospechoso evadiera un control policial e intentara escapar a gran velocidad. De acuerdo con la Policía Nacional, los ocupantes de una camioneta tipo SUV dispararon contra los uniformados en al menos 2 ocasiones durante la persecución. Los agentes repelaron el ataque mediante el uso legítimo de la fuerza, logrando impactar los neumáticos del vehículo, que terminó averiado y fue abandonado por sus 3 ocupantes, quienes huyeron a pie.
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1: 7:45. Recuerde que estamos en todas las redes sociales como La 99 Radio. Si usted quiere enviarnos las problemáticas que pasan en su sector, lo pueden hacer a nuestro número de WhatsApp, el 098-2010-993, y nosotros exponer aquí su caso en Noticias 99. Gracias, Santo Domingo, El Carmen, Quinindé, La Concordia y Puerto Quito, por estar conectados e informados con nosotros en nuestro dial 99.3. Nos vamos a un corte comercial y ya regresamos con más.
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2: Estamos de regreso con más aquí en Noticias 99, primera emisión. Gracias por acompañarnos y mantenerse informados con nosotros en nuestro dial 99.3. Cristiano Ronaldo se despide de los mundiales tras la eliminación de Portugal ante España, un partido muy bueno que a última hora le favoreció a España. Portugal cayó 1-0 frente a España en los octavos de final del Mundial 2026 con un gol de Michael Merino al minuto 91. Resultado que marcó el final de la carrera mundialista de Cristiano Ronaldo, quien había confirmado en la víspera que sería su última Copa del Mundo. España avanzó a los cuartos de finales. A sus 41 años, CR7 disputó su sexto mundial, un récord histórico. En esta edición anotó 3 goles, incluyendo un doblete ante Uzbekistán, convirtiéndose además del primer futbolista en marcar en 6 copas del mundo diferentes. En total cerró su trayectoria mundialista con 27 partidos y 11 goles con Portugal. Tras la derrota, el capitán portugués dejó un emotivo mensaje: "Me voy con la conciencia tranquila porque lo he dado todo". Ronaldo abandonó el campo visiblemente emocionado luego de que el sueño de conquistar un mundial llegara a su fin con la eliminación ante la selección española. Cristiano Ronaldo se despide de los mundiales como el máximo goleador histórico de selecciones nacionales, con 146 goles internacionales, además de haber conquistado la Eurocopa 2016 y la UEFA Nations League con Portugal. Su legado queda como uno de los más importantes en la historia del fútbol mundial.
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2: En Mapasingue Este, al norte de Guayaquil, la policía descubrió una caleta con 85 bloques de droga y varios fusibles. Las investigaciones continúan para identificar a los responsables y aquí el siguiente informe.
3: Envueltos en sacos y cartones, la Policía Nacional incautó decenas de paquetes de droga y armas en Mapasingue Este, al norte de Guayaquil.
4: Se puede identificar 85 paquetes tipo ladrillo, de los cuales por el momento tenemos que 40 de ellos correspondería a clorhidrato de cocaína y 45 a marihuana.
3: La sustancia fue hallada en una habitación de un segundo piso de una vivienda. En el lugar se aprendió a un hombre quien custodiaba el cargamento.
4: Es aprendido el ciudadano de nombres Diego Armando C., que es ecuatoriano de 35 años, de reincidente de alta peligrosidad por los antecedentes que tiene, ya que son antecedentes por robo y tráfico de sustancias estupefacientes y psicotrópicas.
3: El comandante de la zona 8, Walter Villarroel, aseguró que la caleta pertenecería al GDO Los Choneros.
4: Se logra encontrar armamento de alto poder, 3 fusiles con sus respectivos cargadores y munición para estos fusiles, una pistola, una alimentadora, y de igual manera se pudo obtener como indicio asociativo al delito un teléfono celular.
3: Este operativo ejecutado a través del eje investigativo y el grupo GEMA golpea fuertemente a la economía criminal de la estructura. Odalis García.
2: Juez vuelve a enviar a prisión preventiva a hermanos Álvarez en el caso Goleada y ordena la incautación de su vivienda. El juez anticorrupción Jairo García resolvió este 6 de julio revocar las medidas cautelares que regían para el alcalde de Guayaquil, Aquiles Álvarez, su hermano Antonio y Javier Álvarez, además de César Bravo y Fernando Peña Herrera, y volvió a dictar prisión preventiva dentro del denominado caso Goleada. La decisión se produjo durante una audiencia telemática de revisión de medidas cautelares, luego de que el magistrado concluyera que las disposiciones alternativas ya no resultaban idóneas para garantizar el desarrollo del proceso penal. Antonio y Javier Álvarez, así como Bravo y Peña Herrera, habían recuperado su libertad el 2 de abril del 2026, cuando un tribunal de la Corte Provincial de Pichincha constituyó la prisión preventiva por medidas como la presencia periódica y la prohibición de salida del país. En el caso de Aquiles Álvarez, la nueva orden no modifica su sustitución de reclusión, ya que el alcalde permanece en la cárcel del Encuentro en Santa Elena debido a otras dos órdenes de prisión preventivas vigentes dentro del caso Triple A y el caso Grillete. Como parte de la resolución, el juez también ratificó la incautación de la vivienda donde reside la familia del alcalde, ubicada en la urbanización Blue Bay en Isla Mocolí, Cantón San Borondón. Además, accedió a un plazo de 15 días para que su esposa Fiorella y Casa y sus tres hijos desocupen el inmueble al negar el pedido de revocar la medida presentado por la defensa. El denominado caso Goleado investiga una estructura dedicada al desvío de combustibles subsidiados y al lavado de dinero derivado de esas operaciones. Según la Fiscalía del Ecuador, el proceso involucra a 26 personas naturales y judiciales.
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2: Así llegamos al cierre de Noticias 99. Gracias por habernos acompañado y por permitirnos ser parte de su mañana. Pero la buena compañía continúa aquí en la 99, la que te mueve. Enseguida llega Te Veo en Radio con Darwin Camacho. Más adelante, Archivo 99 junto a Mario León Díaz. Y al mediodía nos volvemos a reencontrar en Noticias 99, segunda emisión. Una de la tarde, disfrute de la mejor música con salsa con Cecilia Gómez. No se despeguen de nuestra sintonía, sigan informados, entretenidos y acompañando con la programación que solo la 99, la que te mueve, tiene para usted. Que tengan un excelente día.
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2: Saludo grande y especial a todos ustedes, amigos televidentes y oyentes de La 99. Bienvenidos y bienvenidas a una nueva edición de este proyecto de comunicación conocido como Te Veo en Radio a través de La 99, 99.3 en el dial en las provincias de Pichinchamana, Vilo Ríos, Guayas, Esmeraldas, Cotopaxi, Santo Domingo de los Áchilas. Ahí está, jefe. ¿Se ve? Porque no me di cuenta, porque la barra impide que veamos que el micrófono de La 99 tiene el logo de La 99. No es que no haya observado el detalle, nada más. Sí, tenemos un bonito logo acá en la esponja que impide el soplido del micrófono principal, micrófono máster de La 99. Recién hoy me doy cuenta que hemos tenido un bonito logotipo. Me estaban avasallando. El bullying es inmediato con los compañeros de los medios de comunicación. Les decía que estábamos en las provincias de Pichincha, Santo Domingo de los Áchilas, en los cantones de Santo Domingo y La Concordia. En el mundo, me acaba de llegar el link de transmisión, estamos en 3veces.la99radio.com. Esto es en el Real Audio. Martes, Te Veo en Radio. Porque en las plataformas digitales estamos en Facebook, YouTube, Instagram, TikTok. A toda esa comunidad les decimos buenos días, buenas tardes o buenas noches en cualquiera de los horarios que ustedes tengan la bondad de acompañarnos en la jornada de hoy. Martes 7 de julio, todavía complicado con la garganta. A pesar de que las festividades de Santo Domingo estuvieron bajo presupuesto, las actividades sí se presentaron y gracias a las buenas y cordiales invitaciones, nuestro medio de comunicación televisivo ha estado en la cobertura de algunas de ellas. Todas son importantes. Lastimosamente no pudimos cubrir todas porque se cruzaban en los horarios. Por ejemplo, lamento mucho no haber estado en el tapao arrecho más grande de la provincia, un evento gastronómico que reunió el folclor, que reunió a los amigos, que reunió a los buenos degustadores de uno de los platos afrodisíacos, dicen así que es afrodisíaco. Vaya usted a saber por dónde es afrodisíaco. Si ahí hay carne roja, carne blanca, hay chorizo, huevo duro y la mezcolanza específica. Gracias, Jimenita, por el apoyo. Me están avasallando porque no me he dado cuenta del logotipo en el micro. Está lindo, está hermoso. Ya les voy a poner en las redes para que vean el logotipo de la esponja. Entonces, el día, bueno, este último fin de semana, eventos de full adrenalina, por ejemplo, el motocross, el 4x4, el rally, la última, la Copa Victoria, la Copa algo así es, de nuestro buen amigo Sandro Nogales, en su propiedad, donde reunió a más de 50 vehículos de diferentes categorías para una competencia, una invitacional, es el término exacto, una invitacional. No es chuchaqui, es cansancio, jefa, es cansancio, me duele todo el cuerpo. Ya no es lo mismo, pues la factura de ahora de los T5, ya vamos al quinto piso. Como empezamos nuestro proyecto de comunicación con todo y todo, ¿no? Ya. Pero gracias por todo ese cariño, jefes, y la consideración más que todo. El día de ayer sí, tuve que descansar, me quedé descansando en casita. Hoy tengo un suero terapia con nuestra doctora María José Rodríguez. Ayer no me lo pude colocar por agenda de la doctora, pero hoy necesito ese detox, se llama detox. Les recomiendo a todos los amigos un suero multivitamínico para recuperar energías. Invitados de la jornada del día de hoy, estaremos hablando con Cristóbal Acuña. Él estuvo también en la nómina de las personas que recibieron los reconocimientos por parte de la muy ilustre Municipalidad de Santo Domingo y el apoyo de los señores y señoras concejales de Santo Domingo, y estaremos conversando acerca de su trayectoria. ¿Cuáles son los principales titulares de la jornada? ¿Qué nos dice Diario La Hora, lo que necesita saber en este martes 7 de julio? Ciudad Nueva exige una solución definitiva a las inundaciones. Cada invierno, alrededor de 40 familias de la cooperativa Ciudad Nueva enfrentan inundaciones que causan daños en sus viviendas y pérdidas económicas. Los moradores exigen la construcción de un nuevo ducto, mientras la EMAPA realiza estudios para ejecutar una solución definitiva. Página número 3. Página número 4. En sucesos, Michelle Ortega murió en un accidente con un bus urbano. Página número 4. Terrible ese accidente. En política, página número 5, sociedad civil se reactiva para alcanzar acuerdos nacionales. En la página número 6, revista, iba a decir Diario La Hora, página número 6, corrupción roba empleo, inversiones y oportunidades. En lo global, Venezuela pide ayuda para construir viviendas y escuelas. Página número 8. En la página número 9, Cuba vuelve a sufrir un apagón total. En revista judicial, página número 11 y 12, garantías de no repetición en casos de violencia de género. Javier Farías, buenos días. Gracias por el reporte de sintonía. El chef Acuña me dice, ya estoy aterrizando. Página número 3, 5 años de inundaciones mantienen en zozobra a familias de la Ciudad Nueva. Alrededor de 40 familias aseguran que cada invierno sufren desbordamientos de estero. La EMAPA prepara un estudio para ejecutar una solución definitiva. Cuando llueve en Santo Domingo, reviven las preocupaciones, especialmente por los habitantes de este sector. Los moradores aseguran que esta situación no sea... Un momentito nada más. Los moradores aseguran que esta situación no es reciente y que desde hace 5 años cada temporada invernal deja pérdidas económicas y daños materiales. Durante un recorrido por el sector fue posible observar que colchones secándose al sol, electrodomésticos dañados, viviendas abandonadas y otras enseres de las propiedades que quedaron bajo el agua se encuentran obsoletas. Los moradores aseguran que el sector registra entre 5 y 6 desbordamientos durante cada invierno, afectando alrededor de 40 familias en cada una de las temporadas. Así está el titular de Diario La Hora. Muchísimas gracias por enviarnos esa noticia. Nos vamos a la primera pausa comercial. Al volver, acaba de aterrizar el chef Cristóbal Acuña. Le vamos a dar 2 minutitos para que respire, porque acaba de subir 4 pisos a el penthouse de la información. Vamos a la pausa y regresamos para conocer lo que le habíamos manifestado. La trayectoria, recorrido de este importante personaje.
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2: De regreso en nuestro programa, el tiempo en el Ecuador, 8:16. Ya se encuentra con nosotros, como lo habíamos manifestado, el chef Cristóbal Acuña, quienes tuvimos la oportunidad de saludarnos este último fin de semana en la sesión solemne el 3 de julio, donde la Municipalidad de Santo Domingo realizó reconocimientos y entregas especiales a figuras destacadas de Santo Domingo que han venido forjando el desarrollo de nuestra tierrita, así también como personas que entregaron su esfuerzo al mismo desarrollo. Entre ellos destaco el doctor Muñoz, principal de la unidad educativa Antonio Neumann, que en paz descanse, y entre otras figuras, nuestro buen amigo y recordado Juanpa Sacherri, también fue su familia objeto de un reconocimiento post-mortem. Así es que mientras, durante y después, estos reconocimientos son importantes, una, porque impulsan a nuevas figuras a seguir luchando contra esta tierra bendita que ha recibido a ciudadanos de todos los rincones del Ecuador, y por qué no se diga de otra manera, de otros países, y que han llegado los buenos a forjarlo y a crecer. Uno de ellos es Cristóbal, que desde su trinchera ha seguido impulsando el tema gastronómico con énfasis en lo andino, un arte heredada por su padre y por su madre. Así es que vamos a conocer de primera mano este legado. Chef, muchísimas gracias por acompañarnos en esta jornada en el idioma Safi. Quisiera majode significa buenos días, bienvenido.
4: Muy buenos días, Darwin, muy buenos días a toda la fiel audiencia de la 99.3. Sí, bueno, muy contento darme la oportunidad a la municipalidad, al ingeniero Wilson Erazo, de ser parte de la sesión solemne. Entender de que el reconocimiento pues a la trayectoria, a todo este espacio que como restaurante Rey Cuy nos hemos brindado la oportunidad de seguir trabajando en la parte gastronómica, es un motor, digo, que nos fortalece, nos motiva, y sentimos de que Santo Domingo va en un desarrollo exponencial, y nosotros pues desde nuestro espacio creo que seguir fomentando esta cultura andina, esta herencia cultural que llena de folclor, nos va a ayudar pues a que nuestras generaciones pues sigan fortalecidas desde ese ámbito, ¿no? Uh-huh. Desde que ya no sea solamente servir un plato de comida en la mesa, sino que ya sea toda una experiencia.
2: Hacia allá iba, quienes tenemos la oportunidad, y perdónenme que vaya a hablar en primera persona, pero quienes ya tenemos trayectoria, especialmente en los medios de comunicación, tenemos el olfato, la vista y el oído un poco más finos para darnos cuenta de ciertos detalles, y es que el restaurante en el que estamos hablando, Rey Cuy, así como muchos, no solamente se han dedicado a entregar un plato, sino atrás de ellos un concepto, un legado, una historia. En el suyo, la tendencia andina en recuperar diferentes costumbres y también sectores. Por ejemplo, cada temporada usted dedica una temática, hacia allá voy.
4: Sí, creo que ese trabajo turísticamente lo podemos aprovechar al máximo. Santo Domingo, pues como sabemos, es una ciudad donde se emerge todas las nacionalidades, pueblos, es culturalmente muy enriquecida, y aún más con nuestra etnia sáchila, ¿no? Entonces ahí es donde nosotros hemos buscado trabajar sobre ese concepto de ya al Rey Cuy pues mostrarlo como ese restaurante lleno de folclor, de las fiestas andinas. Es ahí donde yo lo digo por toda esta trayectoria, que en algún momento fue un emprendimiento de mi madre, la señora Gloria Tutasi,
2: fallecida, ¿no?
4: Sí, ya fallecida, hasta el año 2006-2008. Tuvimos esa ímpetu de decir que éramos un emprendimiento, que éramos un restaurante. Luego pues ya vino estas etapas donde tuve la oportunidad de estudiar un poco de hostelería en la Universidad Católica y entender lo que es hotelería y turismo, Y ahí es donde ya nace trabajar ese concepto. A lo que quiero hacer relación.
2: Ahí vas afinando un poco más el detalle.
4: Así es, Darwin. A lo que quiero hacer relación es eso, ¿no? ¿Cuánto trabajo, esfuerzo? Porque muchas personas tal vez dirán, el reconocimiento es hoy, pero en realidad el trabajo lo venimos mostrando ya desde el 2008, donde ya supimos junto a mis compañeros de la universidad salir al primer festival gastronómico. Yo lo digo porque en ese entonces recién éramos provincia con Giovanni Benítez, uh-huh. Y él fue quien nos autorizó a ocupar la glorieta del Parque de la Juventud.
2: Y abrir el abanico de oportunidades.
4: Exacto.
2: Colores y sabores.
4: Ahí ya hicimos nuestra primera.
2: Aproveche el tiempo y discúlpeme, Stalin Naranjo está en nuestra sintonía. Stalin Naranjo es un personaje que es un profesional dentro de su área del derecho, de la defensa. Pero Stalin es más peligroso con un tenedor que con una pistola, oiga. O sea, este señor para un asado. Dice, saludos, Darwin. Dice, buena comida en Rey Cuy, buena gastronomía en Santo Domingo. Imagínese. En este momento, Stalin, ¿cómo estará con su sensación? Él está en el extranjero ya por algunos meses, sí, en Estados Unidos. Y el recordar estos platos especiales, añoras tu tierra. Hábleme de eso.
4: Así es, Darwin. A eso es la
2: realidad. Y envíale el saludo, pues, Stalin, que le está haciendo la cuñita ahí.
4: Doctor, muy buenos días. Pues sí, nosotros muy contentos de siempre, sabemos que ese. Es una de las personas que también ha hecho hincapié sobre el tema de Santo Domingo, la parrilla, el asado. Entonces, miren todos estos personajes que nos aportan a nosotros, a nuestra ciudad, y nos enriquecen culturalmente. Sí, Darwin, todos esos temas fueron en algún momento gastronómicamente donde nosotros hemos salido a ser partícipes junto a diferentes eventos, festivales que nos uh-huh. han invitado dentro de las municipalidades de periodos, ¿no? Sabemos que los gobernantes están por un lazo. Entonces, Verónica Zurita nos apoyó con el Festival de la Carne del Cuy, uh-huh. y ahí empezamos ya a ver un poco más el tema cultural expansivo, yo lo digo porque yo estaba solo en mi restaurante.
2: Traigo a mi memoria una pizza de Cuy. ¿Tú fuiste el que en aquel entonces o estoy equivocado?
4: Sí, de ahí fue el tema de ya empezar a hacer las innovaciones con las carnes del Cuy.
2: ¿No te fue muy bien con lo de la pizza entonces?
4: Lo que en realidad hemos hecho es como una exclusividad. Ahora en el mes de septiembre de este año vamos a volver a hacer el Festival de la Carne del Cuy en Rey Cuy, donde hablamos de la innovación de la carne del Cuy. Donde queremos que.
2: Ir evolucionando.
4: Donde queremos que nuestras generaciones prueben las bondades, las proteínas de la carne del Cuy. Uh-huh. Más entender de que ellos, pues, velo al plato en general, es un tema de estética, ¿no? De ver tradicionalmente al cuy, de su cuerpo, su animal completamente en esa parte donde siempre lo hemos hecho en la brasa, con nuestras varitas. Entonces, eso pues ya ha hecho pues de que ya los nuevos jóvenes, los nuevos que se han preparado en cocina, pues ya busquen técnicas y formas de cómo mostrar el alimento. Uh-huh. Entonces, todas esas experiencias hemos ido trabajando durante todo este tiempo. Eso ha hecho pues de que hemos sido tomados en cuenta para este reconocimiento. Y como lo digo, ¿no? El sector gastronómico, turístico, es donde nos hemos enfocado a transmitir todo eso que Santo Domingo tiene e enriquece aún más a la ciudad, al cantón, y nosotros seguimos con ese ímpetu planificando qué más o en qué lugares más nos pueden dar la oportunidad de invitarnos y ser parte y colaborar con la experiencia que uno se tiene.
2: Hablemos de la trayectoria más allá de todo el tiempo que ha estado entregando sus productos y servicios Cristóbal y todo su equipo, porque atrás de Cristóbal existe un equipo humano capacitado, entregado y con vocación. Porque la atención al cliente tienes que tener capacitación de la mano de una excelente vocación. ¿Cuáles han sido los espacios, las temáticas, las temporadas más importantes que se te vienen a la mente? Hablemos de proyectos ya entregados.
4: Bueno, primeramente, creo que dentro del Rey Cuy, algo que me pasó 2019, que ya. Creo que fue una evolución que tuvo que surgir en lo personal como chef, fue haber conocido al chef Edgar León, el embajador gastronómico del Ecuador.
2: Ya.
4: Él, inclusive hace 2 semanas estuvo en Santo Domingo. El chef Edgar, pues, es dentro de su currículo, él es un gastrónomo de alto nivel, está frente siempre a los eventos gastronómicos. y entender, o sea, cómo la gastronomía ya no solamente la podemos vivir localmente, sino ya proyectarnos en realidad nacional e internacionalmente. Entonces eso es lo que siento que nos ayuda a nosotros a tener esa misión, esa visión dentro del equipo, porque el restaurante Rey Cuy, pues de cierta forma nosotros con el conocimiento que tenemos, con en algún momento con las capacitaciones donde teníamos, sea en el municipio, sea en prefectura, pues podemos transmitirlo dentro de nuestros colaboradores. Pero también existe también ese otro trabajo que ahora se lo hace mucho en redes sociales, que decimos el contenido, marketing y todo eso. También pues tener en cuenta que hay personas profesionales como la licenciada Paola Castillo, que en algún momento me aportó a entender la comunicación.
2: Andresito Jaramillo también se me vino a la mente.
4: Y ver todo este tema audiovisual donde se debe mostrar el alimento.
2: ¿Con quién más has trabajado?
4: Trabajo con Andrés Jaramillo, ahorita vino una productora de Quito, también vino que quieren el espacio para mostrarse aquí en Santo Domingo, y en sí también pues agradecer a los medios de comunicación de mi ciudad que me han dado la oportunidad de abrirme las puertas para comunicar. Siento que ese es mi camino dentro del restaurante, con una parte muy profesional. Por ejemplo, a la programación te veo en radio, en redes sociales, también nos ha ayudado mucho a mostrar esos detalles que queremos plasmar de la ancestralidad, porque es una comida que transmite experiencia. Entonces, eso es lo que queremos compartir con nuestros clientes. Y luego, pues ya vienen los diferentes chefs que en algún momento vinieron a compartir conmigo, como en La Parrilla, el chef Darwin Cochancela.
2: Cochancela, exactamente, se me vino a la mente Darwin Cochancela.
4: Darwin, pues, dentro de su concepto de cocina, de parrilla, él habla de la kinestesia y hace entender, ¿no?, el valor que un cocinero debe darle al momento de servir o ponerle el plato en la mesa a un comensal. También ha estado por acá el chef Samuel Ortega, quien es el primer chef ecuatoriano que fue reconocido con estrella Michelin en Europa, y ahora pues él tiene su restaurante de alta cocina de nacionalidad Saraguro, en la ciudad de Saraguro. Entonces entendemos de que Rey Cuy puede aún más seguir siendo ese portavoz, ¿no? La etnia Sáchila.
2: ¿Estas fusiones han aportado, han cambiado algún plato específico donde era tradicional y lo ha sido evolucionando? Si es así, ¿cómo ha evolucionado?
4: Para mí ha sido más bien en el ámbito de servicio personal.
2: Emplatado, sí. Presentación.
4: Sí, ha sido.
2: Ingredientes, unas hierbitas más, otras hierbitas
4: sí,
2: menos.
4: Sí, por ejemplo, para mí entender de que yo, por ejemplo, en un asado chimichurri, yo no lo hacía en realidad. Pero entender de que la carne, el asado, pues con todas estas hierbas aromáticas, coge otra peculiaridad, otro sabor.
2: Le da
4: otra vida, le da otra alma. Pero entender, por ejemplo, si le ponemos la chillangua a nuestro chimichurri, en qué espacio, en qué momento debe transmitir el sabor.
2: Exacto.
4: Son cositas que
2: uno... Que te dan la experiencia y que te da esta... intercambio de conocimientos con los otros compañeros.
4: Sí, entonces...
2: Porque aceleras más, creo yo, discúlpenme la ignorancia, no soy cocinero, no soy chef, le dejo el espacio, pero en mi ignorancia puedo decir que adelanto un poco más si el chef que viene y me dice, no, en este momento no es, aquí.
4: Exacto.
2: Entonces pierdes un poco el tiempo en equivocarte.
4: Sí, para mí, yo lo digo, ha sido este proceso. Como restaurante Rey Cuy, ha sido un proceso de aprendizaje. Todo esto que se está viviendo ahorita sobre el tema de un reconocimiento hace de que sea un poquito más sobre el tema de ser corresponsable, ahora sí, seguir avanzando. Vemos que cada cierto tiempo nuestras autoridades tienen que cambiarse, y para muchos pues volver con el sentido gastronómico desde cero es muy difícil. Entonces en algún espacio creo y siento de que los festivales gastronómicos aportan mucho a nuestra ciudad
2: y se deberían incrementar estos festivales gastronómicos. Por ejemplo, en las últimas festividades se cayó el Festival de la Parrilla, lastimosamente, y nos duele a muchísimos que se haya caído.
4: Es un generar de un movimiento. Yo, por ejemplo, no estoy directamente junto al grupo de
2: relacionado
4: a ellos,
2: pero estás vinculado, todos estamos vinculados.
4: Exacto, por ejemplo, yo sé que las familias que están cerca de nuestras de la provincia llegan el día sábado al festival, uh-huh. pero al otro día ellas no se van el mismo día. Entonces al otro día llegan y buscan ya desayunar.
2: Otras alternativas, claro.
4: Buscan
2: generar.
4: Entonces,
2: y el señor del taxi perdió. Y el señor de las carpas no puso las carpas, amplificación, estibadores, DJs, qué sé yo. Hay una cadena infinita que se cae con un solo proyecto.
4: Entonces ahí es donde entendemos, o sea, lo que yo digo, la parte gastronómica de Santo Domingo, aún más siendo capital de la carne, nosotros.
2: El carbón tenemos... y las cervezas no se vendieron, me pone. ¡Obvio!
4: Claro.
2: Es que está relacionado.
4: Los chicos de la cerveza artesanal.
2: Por supuesto, los chicos de la cerveza artesanal se estuvieron preparando con todo su equipaje, con todo bueno, no sé cómo decirlo, ¿no? Pero imagínate la cantidad de producto que tuvieron que hacer y al momento de decir, no, en 15 días, no va.
4: Sí, yo siento y creo que para estas instancias, que en algún momento tuve la oportunidad de ser parte de estos eventos así grandes, que era la carne del Cuy, ya teníamos consolidadas así mismo un grupo de 14 restaurantes, y cuando por una gestión del segundo mandatario que entraba, que era don Quirola, y él supo tomar su decisión, ¿no? Tal vez para la municipalidad era muy costoso, pero entendimos de que nosotros, vuelta, no nos podíamos quedar sin el evento. A nosotros nos repercutió mucho haber dejado de hacer el evento.
2: Sí, totalmente.
4: Entonces fue que yo salí al frente, luché, trabajé bastante, y tuve la oportunidad de presentar el proyecto al ingeniero Wilson Angracio en el 2019, que se volvió a repetir la
2: carne. Qué bueno.
4: Entonces, a lo que quiero llegar es que ojalá los chicos, los parrilleros que están ahí, no se queden, sigan con ese ímpetu. Creo que el tema de
2: seguir buscando espacios.
4: El tema de liderazgo amerita mucho como equipo de trabajo. Y Santo Domingo responde. Santo Domingo quiere estos eventos. Santo Domingo le gusta la fiesta, le gusta comer bien. Tenemos todo. El marisco es otra alternativa muy grande. Tenemos el mejor marisco del Ecuador, lo decimos.
2: Entonces, y más económico que en la misma playa. No entendemos. Como dice mi tío Nancy Pilar, no entiendo por qué es que en Santo Domingo se come mejor marisco que en la playa. Tengo que ir a una pausa comercial, estimado.
4: Listo.
2: Cristóbal, al volver, prepáreme cuáles son los proyectos que tiene para esta nueva temporada, porque hemos cerrado el chef recibió un reconocimiento muy importante en estas últimas festejos de cantonización. Y hemos estado conversando de eso. Joana Mireya, como todas las mañanas en nuestra sintonía, nos vamos a la pausa. Regresamos enseguida para quienes acaban de conectarse. Nos encontramos con el chef Cristóbal Acuña, principal del restaurante Parador Rey Cuy.
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1: De regreso en este proyecto de comunicación conocido como TV en Radio a través de la 99, idea original de la ingeniera Jimena Toro, directora de programación, presentes en Pichincha, Manabí, Los Ríos, Guayas, Esmeraldas, Cotopaxi, Santo Domingo, de Los Áchilas, Dial 99.3, en el mundo, Real Audio, tres veces www.la99radio.com. Sistemas digitales, plataformas, Facebook, YouTube, Instagram, TikTok, a toda esa comunidad, buenos días, buenas tardes o buenas noches. Toño Macías está en nuestra sintonía, no sé si en su vehículo, en algún sector de Santo Domingo o de la costa ecuatoriana. Pilas, alisten todo porque para el día 25 y 26 de este mes es el reencuentro de la DIPLA allá en se me acaba de ir el nombre, no es el Paraíso, la 14, en la Crespa, allá donde nuestro director general Marcelo Mazacón, así es que ya lo sabe. Saludos cordiales, estimado Darwin. He escuchado mucho de Rey Cuy, tengo que ir a degustar y probar esa sazón. Saludos al chef. Y es que el restaurante Rey Cuy, no es solamente la especialidad, el Cuy tiene varias alternativas. Hablemos de eso, hablemos de cuáles son los proyectos que se vienen, estimado chef, y también la dirección, me estaba olvidando.
2: Bueno, Darwin, nosotros siempre hemos trabajado sobre el concepto de la cocina andina. Nuestros platos estrella es el cuy asado al carbón. Luego, pues, hemos trabajado con el tema de nuestros yapingachos, el caldo de gallina, la fritada, las papas con cuero. Es nuestro menú tradicional. Hemos ido avanzando igual con el tema de Santo Domingo con las mejores carnes. Uh-huh. Y es así que hemos hecho las técnicas de asado, que es ahumado al barril. Allá preparamos nuestros pollos, nuestras costillas de cerdo ahumada. Preparamos también el tema de nuestra cruz, el asado a la cruz, uh-huh, que es un cerdito aproximadamente de unos máximo 25 a 30 kilos. Yeah. Eso es lo que nosotros hemos tratado de ir siendo parte también de toda esta técnica de cocina, de lo que nosotros podemos presentar. El corte de carne a la parrilla también se da la oportunidad en las fechas festivas, como es el Día de la Madre, el Día del Padre. Dentro de nuestra agenda, pues ya con todo este tema de ir trabajando, es bonito, ya hemos terminado el primer semestre con, uh-huh, lo que es el Carnaval de la provincia de Bolívar. Iniciamos en febrero, luego a la Semana Santa con la Fanesca, y hemos pasado las festividades del Día de la Madre en mayo y en junio el Día del Padre, donde hacemos todo este preámbulo de los asados y los ahumados, donde la gente, la familia, los amigos asiste. Tenemos este nuevo semestre que estamos muy contentos, pues, como lo digo, fortalecidos con este ímpetu de seguir mostrando gastronomía, seguir invitando al turismo a Santo Domingo. Y es así que el año anterior hicimos la primer coffee party en restaurante Rey Cuy, con el tema de poder seguir fortaleciendo a la parte agroproductiva del café de aquí de la provincia de Sáchila. Entendemos que el tema del café ya se hace, pues, de que Santo Domingo, la provincia, tiene el café robusta, y existen algunos productores de la parte rural donde ya están sacando sus productos, como por ejemplo tenemos en la parte del esfuerzo al León de Judá. Es un señor que tiene una discapacidad auditiva, visual, donde ella, pues, ellos, pues, tuestan sus cafés con sus sentidos, que todavía los tienen, y es muy bonito conocer las historias. Por ejemplo, tenemos
1: ¿Dónde me dijo?
2: En el esfuerzo, uh-huh, León de Judá.
1: ¿Pero qué León de Judá, que es la marca?
2: Es la marca, sí, el señor.
1: ¿Cuándo me llevas?
2: Hay que ir, porque te cuento que hay que fortalecer esto del café. Va cogiendo cada vez un poquito más fuerza. Vamos a hacer para el mes de agosto la coffee party ya con una persona que es a nivel de país, uh-huh, una de las primeras creadoras de las coffee parties. Entonces, en algún momento, como Rey Cuy, nos lanzamos y dijimos, bueno, hay que hacerlo, pero mira que el resultado se ha dado en un año. Vamos a tener junto al centro agrícola, con Rosita Cuacés. Uh-huh. Ellos están pues trabajando sobre el tema de la Coffee Party. Perfecto. Y pues me invitan y yo pues de cierta manera yo muy agradecido de formar o ser parte de todos estos proyectos, porque ya no es lo mismo mucha gente el café soluble a que dicen no, yo me tomo un cafecito de pasar. Entonces ya estamos fortaleciendo, como digo, a todos estos emprendimientos que ya hay. Afi Café, que viene de la parte de Vallehermoso, donde existen diferentes personas que están produciendo café y esta persona los recolecta, hacen el tueste de café y han aprendido por sus capacitaciones y ya están sacando sus funditas.
1: Qué bien.
2: Tenemos en Ayuriquín Otonga Café. Entonces, en todo este mes de julio y agosto vamos a trabajar con el tema del café, de Santo Domingo, el café robusta.
1: Dani García me dice, no se olviden, perdón, Dani García me dice, no se olviden de las guaguas de pan. ¿Por qué no hablan de ellas?
2: Allá vamos a llegar, porque luego pues en septiembre viene la fiesta del Rey Cuy. Queremos hacer de nuevo el tema de la innovación con la carne del cuy, que tú me habías hecho ímpetu sobre el tema de que en algún momento hicimos hamburguesa de cuy, pizza de cuy, ahora queremos hacer choripanes de cuy y salchipapa de cuy. ¿Con qué fin? Con que las nuevas generaciones ya no lo quieren probar al cuy de una forma tradicional, como lo vemos en la varita. Uh-huh. Lo vemos entero con su rostro. Los chicos solamente quieren probar la carne, donde aprovechen al máximo los nutrientes y la proteína. Entonces ahí vamos a trabajar sobre ese esquema, sobre darles degustaciones. Vamos a hacer en el mes de septiembre una fiesta muy folclórica, la queremos mostrar danza andina, queremos hacer todo un festival lleno de color, lleno de fiesta. Vamos a trabajarlo para el 20 de septiembre, ese festival.
1: Buenazo.
2: Y luego, pues, la Asociación de Piñeros, como dicen ya, antes decían, ¿para qué llevar piñas a Milagros? Ahora, en realidad, Santo Domingo tiene la piña por montón. Entonces, ellos, pues, hemos tenido un acercamiento, nos han pedido, pues, si se da la oportunidad de volver a hacer la colada morada más grande de la provincia Sáchila. Entonces, también vamos a coordinar eso para el mes de octubre, darnos la oportunidad. La colada morada no es que no se la ha hecho, estos dos últimos años se la hizo en el Helen Tenka, la supieron gestionar para traerla acá a la ciudad, pero nosotros creemos y sentimos que el alma es en la parroquia. En realidad, la colada morada, poderla hervir a leña, es una experiencia, es una tradición, es, no sé, el sabor, todo. En realidad que nos gastamos como 2 a 3 árboles de naranja hirviendo esa olla, porque son aproximadamente entre 4,000 a 5,000 litros de colada morada que podemos compartir con la comunidad. La colada morada no se la vende, la colada morada se la entregamos a la comunidad, a la parroquia que nos dé la oportunidad. De cierta forma empezamos en Vallehermoso.
1: Así es, sí me acuerdo.
2: Ahí estuvimos con la parte, más que todo en la parte de la iglesia. Uh-huh. Con el párroco. No sé en realidad este año dónde se la pueda dar la oportunidad.
1: Bueno, sí, que sean las comunidades quienes se acerquen también a ustedes para decir, a ver, me gustaría que este proyecto se lo realice aquí, pero mi aporte es tal.
2: Sí, en realidad.
1: Regalarles todo tampoco es bueno.
2: Sí, sí, esa misma ímpetu queremos que
1: trabajemos juntos.
2: Que sentimos de que a Santo Domingo, como lo dije anteriormente, siento que la parte gastronómica muchos tal vez la quieren exhibir, quieren tomarse una foto, pero entender de que Santo Domingo para hacer estos eventos, estos festivales, sí necesitan ese incentivo, esa colaboración, eso de decir. Y pues hay que decirlo, la parte gubernamental, yo lo digo desde todo el ámbito. Uh-huh. No, desde la parte desde que tenemos acá las unidades de ministerios, desde que tenemos la parte de la prefectura, municipalidad, garres parroquiales. O sea, nosotros estamos ahí, abiertos a poder trabajar junto a ellos, y eso nos motiva. Y de ahí, dentro de eso, pues de la colada morada, es que hacíamos la sachilita de pan más grande, sí, del Ecuador. Uh-huh. Entonces ahí era donde ya todos, pues nuestros compañeros chef, la chef más que todo, Eliana Vilés, la chef Eli, ella era la encargada de la panadería, y nosotros para formar toda esa sachilita, en realidad que fueron 2 días de fuerte trabajo, porque hicimos alrededor de 3,000 guaguitas de pan, y con ella pues dale todo ese colorido, toda la faldita.
1: Y proyectos que mueven muchísimo la economía y el empoderamiento, sí, de cada sector.
2: Exacto.
1: Estamos por terminar nuestro espacio, estimado Cristóbal. Usted tiene ese reconocimiento en su mano, por favor, tenga la bondad de indicarlo a la ciudadanía. Ahí, perfecto. Me van a disculpar solamente los caracteres, no es representativo. Acérquele un poquito más hacia la... ¿sabes? Bueno, en mi cámara no se ve. Mejor permítame para dar lectura.
2: Muchas gracias.
1: Así como en los grandes eventos. Permítame dar lectura a su reconocimiento, estimado chef. 59 años de cantonización de Santo Domingo. El Consejo del Gobierno Autónomo Descentralizado Municipal del Cantón de Santo Domingo, en sesión extraordinaria celebrada el 19 de junio del 2026, hizo ostensible reconocer a los méritos y los valores de las personas que han contribuido y aportan al progreso de nuestro cantón, por lo que acuerdan entregar la condecoración al mérito ciudadano en el ámbito empresas públicas y privadas al señor Cristóbal Jesús Acuña Tutasi, el representante del restaurante Rey Cuy, como un justo reconocimiento a su destacada labor empresarial, compromiso con la gastronomía local y valioso aporte al desarrollo económico, turístico y productivo de nuestro cantón. Dado y firmado en Santo Domingo a los triqui días del mes de julio del 2026, ingeniero abogado Wilson Erazo Argote, alcalde del cantón, secretario general abogado Miguel Moreta Rojas. Hermoso reconocimiento de nuestro compañero que está en este medio de comunicación y que lo hemos invitado para hablar acerca de su trayectoria. 59 años de cantonización y la Municipalidad de Santo Domingo, así este, como en años anteriores, han ido reconociendo a diferentes personalidades de nuestra región. Chef, que sea este un aliciente para continuar comprometido en el desarrollo de nuestro cantón.
2: Así será, Darwin. Nosotros, como lo digo, nos fortalece, nos hace sentir de que el trabajo lo estamos mostrando de la mejor manera. Y también pues felicitarle a Tebeo también, a Darwin también. Hemos trabajado juntos en algunos momentos que me ha dado la oportunidad de visitar y ver toda la intención, ¿no? De que nosotros queremos un Santo Domingo en desarrollo y por todas nuestras generaciones, nuestros hijos, y que no se pierda esa parte cultural. La cocina tiene muchas expresiones y nosotros pues dentro de nuestra profesión hacemos lo más posible para que se vuelva pues transmitible y todo pues también en algún momento se vuelva también un tema turístico, un tema atractivo, y que nosotros pues nuestros negocios, no, el desarrollo en sí, nuestra economía tenga pues bien asentada una base sobre el tema de Santo Domingo. Y seguirlo aprovechando al máximo. Santo Domingo nos da muchas bendiciones y eso pues nosotros tenemos que demostrar ese agradecimiento a la tierrita que nos ha abierto las puertas.
1: ¿Usted en su mente, en momento de que está recibiendo este reconocimiento, le vino a su sensación su señora madre que lo acompañaba?
2: Mi madre siempre, en todo momento, ella está conmigo. En realidad, estar acompañado de mi hermana en este instante fue algo muy emotivo también para mí, porque en algún momento son ya 38 años que en realidad hemos tenido vendiendo este plato típico donde mi madre emprendió este negocio. Uh-huh. Para muchos pues en algún momento solo era probar nada más algo que añoraba, pero irlo trabajando ya sobre una identidad, irlo trabajando sobre un propósito, nos hace pues que nosotros tengamos esa fuerza. Hoy pues siento que haber formado mi familia junto a una mujer bolivarense, mi esposa Marielita Águila, hace aún más enriquecedor lo que tiene Rey Cuy por dar. Entonces siento que Dios me ha dado esta oportunidad y estoy muy contento de seguir trabajando. Hay que seguir trabajando por Santo Domingo gastronómicamente, y muy agradecido, como lo dije en otro medio de comunicación, a los medios de mi ciudad, a sus principales como la 99, a nuestra querida Jimena Toro, por ejemplo en Festival, a Don Rommel, que me ha abierto las puertas para comunicar, en Radio Ritmo también, el doctor Duxey, por ejemplo en Radio Max con Cindy Spin.
1: Cindy.
2: Entonces ellos me han dado también ese recibimiento y me han dicho que las puertas están abiertas para poder comunicar este ámbito gastronómico, porque Santo Domingo tiene mucha riqueza y nosotros tenemos que seguir explorando. Por ejemplo, estuve viendo ahora con nuestros profesores de chef de los institutos, como es el chef Cabezas, que había ya tomado una iniciativa en Muchilí de hacer algo sobre la cocina ancestral, Sacha Chela. Bueno. Creo y siento que hay que seguirlo fortaleciendo. No hay que perder a la etnia Sáchila, hay que seguirla fortaleciendo, y la gastronomía de ellos todavía está por explorar. Todos esos ingredientes, todas esas magias de esas mamitas, de esas abuelitas que llegaron a esta tierra y se encontraron con estas plantas, con la hoja de ajo, con la planta de ajo que tú la coges y en realidad es ajo. Uh-huh. Con el tema de las chillanguas, que ahora todo mundo la pone en su seco de gallina, en su tonga. Hay que entender que nosotros caminamos por aquí y encontramos, por supuesto, la chillangua, pero hay que saberla contar, hay que saberla decir, hay que saberla expresar en el plato qué importancia tiene ese ingrediente.
1: Para eso estamos. Y felicitamos nuevamente, chef, por habernos acompañado en esta jornada. El tiempo
2: Muchas gracias, Darwin.
1: Y estamos para hacer esto, para contar historias, jornada a jornada. Te veo en radio de lunes a viernes a partir de las 8 de la mañana. Para el día miércoles, el día de mañana estaremos con María Gavidia, casi se me va el nombre, licenciada, perdóneme. María Gavidia, representante de Canas de Amor, estará hablando acerca de proyectos especiales que tiene esta institución. A las 9:00 viene Mario León Díaz con las canciones más bonitas de la radio. Luego, al mediodía, la información con Noticias 99. La tía Ceci se conecta desde España a la 1:00 p.m. para entregarnos lo mejor de la salsa. Y si ya hablo de salsa, ¿por qué no les voy a dejar dos grandes del género tropical? Eddie Santiago, invitado para cerrar nuestro programa junto a Marc Anthony. Así que no se lo pueden perder. Mi nombre es Darwin Camacho. Hasta una próxima oportunidad. Buenos días.
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0: Las 9:17 minutos en la 99, la que te mueve. Audiencia de la 99, Cristiano Ronaldo disputó el último partido mundialista de su carrera. El histórico delantero portugués de 41 años se despidió entre lágrimas de la máxima cita del fútbol. Portugal quedó eliminado en los octavos de final tras perder 1-0 ante España, que avanzó a los cuartos de final. Mientras que Bélgica logró una contundente victoria 4-1 sobre Estados Unidos. Con estos resultados, España se enfrentará a Bélgica por los cuartos de final este viernes 10 de julio a las 14, hora ecuatoriana, en el Estadio de Los Ángeles. Poco a poco comienza a tomar forma el cuadro rumbo a la gran final de la Copa del Mundo. Las selecciones clasificadas a cuartos de final del Mundial son Marruecos, Francia, Noruega, Inglaterra, España y Bélgica.
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1: Las 9:33 minutos en la 99. A todos quienes están con nosotros les deseamos un día pleno de alegría y satisfacciones. Nos encanta motivarle para que su energía en el trabajo

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0: Las 9:43 minutos, gracias a quienes se prendieron a nuestra señal en esta mañana de martes 7 de julio.
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0: En Ecuador, cada 7 de julio se conmemora el Día Nacional del Cóndor Andino, fecha establecida para crear conciencia sobre la conservación de esta majestuosa ave en peligro de extinción, la cual es un símbolo clave de nuestro escudo nacional. El Día Internacional de la Conservación del Suelo se celebra cada 7 de julio, instituido en 1963 en honor al científico estadounidense Hugh Hammond Bennett. Su objetivo es concienciar sobre la importancia de proteger este recurso vital para la seguridad alimentaria y el equilibrio ambiental. El Día Mundial del Cacao se celebra internacionalmente cada 7 de julio. Esta fecha fue instaurada en el año 2010. El objetivo es honrar a los millones de agricultores que trabajan en la industria y reconocer su valor histórico, cultural y nutricional. El 7 de julio de 2017 se aprueba el Tratado sobre la Prohibición de las Armas Nucleares por iniciativa de la ONU. Es el primer acuerdo multilateral aplicable a escala mundial para la prohibición del armamento. Hoy está de cumpleaños Julio Ernesto Estrada Rincón, conocido mundialmente como Fruco. Él es pionero y leyenda indiscutible de la salsa colombiana. Nacido el 7 de julio de 1951 en Medellín. Comenzó su carrera a los 13 años con los Corraleros de Majagual. Más tarde, en 1970, fundó Fruco y sus tesos. Julio Ernesto Estrada Rincón cumple hoy 75 años y es el principal de Fruco y sus tesos. Presente aquí en la 99.

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0: Las 10 de la mañana, 8 minutos. Qué bien trabajar para ustedes en esta jornada de martes.
1: 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Titulares que destacan hoy en la prensa nacional.
0: Titular de diario La Hora. Michelle Rocío Ortega Cuenca, de 30 años, pereció en un trágico accidente de tránsito ocurrido aproximadamente a las 13:20 de ayer en el kilómetro 1 de la vía Quevedo, sector La Pepsi, acá en Santo Domingo. La víctima perdió el equilibrio tras un roce con un bus urbano y cayó bajo las llantas posteriores del vehículo. Titular del Telégrafo. El alcalde de Machala, Darío Macas, fue detenido en el marco de una investigación por presunto enriquecimiento ilícito. También fueron aprehendidas otras dos personas que están siendo investigadas. Las autoridades desarrollan acciones para recopilar información y determinar responsabilidades dentro del caso. Titular del Comercio. Policía refuerza identificación de víctimas tras el aluvión en Capzama, en Zamora Chinchipe. Para celeridad y rigor científico a las labores de recuperación y entrega de cuerpos, la institución activó al Grupo Nacional de Necroidentidad, especializados en el procesamiento de información técnico-científica. Titular de Diario Extra. La abogada Servanda Puertas fue asesinada a tiros frente a la Fiscalía de Pedernales. El ataque ocurrió a plena luz del día y generó pánico entre funcionarios y ciudadanos. El caso se suma a otros asesinatos de operadores de justicia registrados recientemente en Manabí.

Las 10:23 minutos. Aquí estamos gustosos de ser su compañía, propiciando con música a que su jornada esté bien encaminada. La semana apenas empieza, así es que póngale empeño, póngale ganas. A las 12, Noticias 99 con Gabriel Ortega.

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de buena compañía se prendieron a la 99. Tenemos música para todos los gustos, incluidos esos temas de hoy. Claro que sí.

0: 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Internacionales.
1: El delantero francés Kylian Mbappé condenó las afirmaciones de una senadora paraguaya y lo calificó de despreciable e indigna de su cargo, después de que esta hiciera una serie de comentarios racistas burlándose de su origen y educación. Celeste Amarilla, del Partido Liberal Radical de Paraguay, publicó sus comentarios en X tras la derrota de su país ante Francia en los octavos de final del Mundial. La senadora lo llamó camerunés colonizado que finge ser francés y lo calificó con adjetivos como resentido, rico nuevo, prepotente y feo, además de dejar intuir de que se había criado en la selva, rodeado de simios. Mbappé respondió: señora Celeste Amarilla, usted es una mujer despreciable e indigna de su cargo. Usted no representa a Paraguay, ese país que ha derrochado pasión y honor a lo largo de toda la competencia. Por su inconsistencia y su racismo descarado, el mundo entero ya ha olvidado la trayectoria y el esfuerzo histórico de que sus jugadores lograron en este mundial y dieron lugar a una mujer incompetente que proyecta la peor imagen posible de su país, agregó. Jamás permitiré que personas como ella tengan la libertad de difundir su odio y racismo en todo el mundo, expresó el goleador francés.
0: Nacionales.
1: Corrupción en Ecuador. ¿Cómo cada dólar robado termina costando empleo, inversión y bienestar? Los 104 millones del caso Progen son apenas una muestra del verdadero costo económico de la corrupción. Menos inversión, menos empleo, más deuda pública y menos recursos para salud, educación y programas sociales. Cuando se habla de corrupción, las cifras suelen ser tan grandes que terminan perdiendo significado. Para la mayoría de los ciudadanos, escuchar que un caso provocó un perjuicio de 104 millones puede sonar escandaloso, pero también lejano, casi abstracto. Detrás de ese número existen hospitales que no equiparon, carreteras que nunca se construyeron, escuelas que siguieron deteriorándose, empresas que decidieron no invertir y miles de empleos que jamás llegaron a crearse. En otras palabras, la corrupción no solo roba dinero del Estado, también roba oportunidades, plantea el secretario técnico del Observatorio de la Política Fiscal, Jaime Carrera, al analizar el perjuicio económico del caso Progen. En lugar de presentar únicamente una cifra millonaria, traduce esos recursos en aquello que millones de ecuatorianos viven todos los días.

0: alimentación, ingresos, bonos sociales y pensiones. El resultado de firma deja al descubierto los lacerantes dimensiones sociales de la corrupción e ineficiencia estatal.
1: Locales.
0: 5 años de inundaciones mantienen en zozobra a familias de Ciudad Nueva. Alrededor de 40 familias aseguran que cada invierno sufren desbordamientos del estero. La ESMAPA prepara estudios para ejecutar una solución definitiva. Cuando llueve en Santo Domingo, revive la preocupación de los habitantes de la cooperativa Ciudad Nueva, Sector 1, donde aproximadamente 40 familias conviven con el temor de que el agua vuelva a ingresar a sus viviendas. Los moradores aseguran que esta situación no es reciente y que hace 5 años cada temporada invernal deja pérdidas económicas y daños materiales. Durante el recorrido por el sector fue posible observar colchones secándose al sol, electrodomésticos dañados, viviendas abandonadas y otras que sus propietarios construyeron un segundo piso para intentar evitar que el agua vuelva a ingresar. El agua llegó casi a 2 metros en la última inundación y dañó la refrigeradora, muebles y prácticamente todo. Aquí vienen las autoridades a inspeccionar, pero pasan los años y seguimos igual, manifestó Gilmer Zambrano, uno de los afectados.
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Saludos a quienes están conduciendo con la 99.3. Dentro de la ciudad, conduzca con los sentidos en alerta. Vaya pilas, ya que suelen aparecer peatones, ciclistas y motociclistas despistados que pueden involucrarlo en algún percance. Mucho cuidado, por favor.

0: Aquí estamos poniéndole el corazón a la jornada con canciones que en su tiempo provocaron muchos romances.
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Si no recuerdas la más ligera locura en que el amor te hizo caer, no has amado. La plena este pensamiento del dramaturgo William Shakespeare.

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3: Las 11:32 minutos, 11:32. Y mañana miércoles, mañana nuestro equipo 99 estará comandando la transmisión del partido entre el Club Deportivo Santo Domingo frente a Independiente del Valle. Evento futbolístico a realizarse en el Estadio Eto Vega. No lo olviden, mañana iniciamos con la previa desde las 17 horas por la 99, claro que sí.

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Muchas gracias a esas amigas y amigos que cada día nos toman como compañía. Estamos ya en los minutos finales de Archivo 99. Son las 11:45.

en esta exhibición musical que se origina en la 99. Gracias por esa sintonía que nos brindan cada día.

haber estado con ustedes en Archivo 99. Continúen con nosotros, que en breve estaremos presentando Noticias 99 con Gabriel Ortega. 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
1: Saludos cordiales, bienvenidos a Noticias 99, segunda emisión, martes 7 de julio del 2026. Gracias por sintonizarnos a través de nuestro dial 99.3.

0: Soy Gabriel Ortega Farías y desde este momento les acompañaré con la información más relevante en el acontecer local, nacional e internacional. Gracias por seguirnos en todas nuestras redes sociales. Estamos como La 99 Radio. También puedes visitar nuestra página web www.la99radio.com para mantenerse informado con nosotros. 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Nuestro compromiso es dar voz a la ciudadanía y exponer esos temas que a través de este espacio informativo. Gracias, El Carmen, Quinindé, La Concordia, Puerto Quito y Santo Domingo por estar conectados e informados con La 99, la que te mueve.
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0: Se comparte el pronóstico de radiación ultravioleta para este día martes 7 de julio del 2026. Estamos en una escala 7, es un rango alto, así que a tomar las debidas precauciones. Recuerde evitar la exposición al sol entre 10 de la mañana y 3 de la tarde, especialmente en zonas donde los niveles de radiación ultravioleta sean altos o extremadamente altos. Manténgase bien hidratado, utilice protector solar, vista de ropa ligera, protéjase con una gorra, sombrero o sombrilla al salir de casa. Asimismo, recuerde no dejar bajo ninguna circunstancia a niños, adultos mayores o animales encerrados dentro del vehículo, ya que las altas temperaturas pueden poner en grave riesgo su salud y su vida. Se prevé cielo entre poco nuboso y parcial nublado, índices ultravioleta entre altos y extremadamente altos, con temperaturas diurnas elevadas, especialmente en la sierra. Hoy tendremos una máxima de 28.5 grados y una mínima de 24.
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0: Gracias por sintonizar La 99 en nuestro dial 99.3. Enviamos un saludo a Steven. Gracias por reportarnos sintonía.
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0: 12 de la tarde con 6 minutos. Aprenden a ciudadano con droga y boleta de captura vigente en Santo Domingo. La Policía Nacional aprendió a un ciudadano por el presunto delito de tráfico de sustancias sujetas a fiscalización durante un operativo preventivo ejecutado en el barrio Saracay, en el distrito este. El procedimiento se realizó aproximadamente a las 8 de la noche cuando los uniformados patrullaban las calles Galápagos, Ambato y Latacunga, y al notar la presencia policial, el sospechoso adoptó una actitud inusual y arrojó un objeto al suelo con la intención de retirarse del lugar, por lo que fue interceptado para una inspección. Aquí las declaraciones por parte de la Policía Nacional.
2: Las 20 horas en el sector del barrio Saracay, durante el personal del grupo de operaciones motorizadas, el grupo preventivo se encontraba realizando los patrullajes por la ciudad. Pueden observar a un ciudadano que se encontraba en actitud nerviosa y logran revisarle. Al momento de revisarle, observan que bota una funda en la cual tenía sustancias sujeta a fiscalización. En su interior se encontraron 100 sobres de papel con una sustancia blanquecina presumiblemente sujeta a fiscalización y 50 sobres, en dos fundas, una en una 50 y en otra 50. Entonces se encontraron las dos fundas que tenía este ciudadano. El total 100 sobrecitos con sustancia sujeta a fiscalización. Cocaína, sí, presumiblemente cocaína. Este ciudadano también tenía una boleta de captura, se pudo ejecutar inmediatamente tanto por la boleta como por las sustancias sujetas a fiscalización. Este ciudadano ya Las sustancias fueron puestas ya en las entregadas en las bodegas de antinarcóticos del ciudadano puesto a orden de la autoridad competente.
0: Accidente de tránsito deja una persona fallecida en el sector de La Pexi. Un trágico accidente de tránsito se registró en el sector La Pexi el día de ayer, donde un bus de transporte urbano se vio involucrado en un siniestro con una motocicleta. En cámaras de seguridad se observa cómo la conductora de la motocicleta sale de una intersección cuando fue impactada por el bus. Tras el hecho, la mujer cayó sobre el asfalto y fue arrastrada por las llantas traseras de la unidad, lo que le provocó la muerte de manera inmediata. Tras el accidente, el bus del conductor abandonó la escena y se dio a la fuga. Al sitio acudieron agentes de tránsito y demás organismos de control para acordonar el área, realizar el levantamiento del cuerpo e iniciar las investigaciones que permitan esclarecer las circunstancias del hecho e identificar al responsable. Las autoridades continúan con las diligencias correspondientes mientras se recopilan indicios y testimonios relacionados con este lamentable suceso. Esto fue el día de ayer y el video se viralizó en redes sociales. Se ve cómo la conductora sale de una intersección y tal vez se confió o no se percató del bus. El bus viene en su sentido, no la choca de frente, pero sí con el lateral del bus, enviando a la conductora al suelo y posteriormente la conductora falleció. Eso ya queda a cuestión de las autoridades ver quién es el responsable de este suceso.
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0: CONAVE promueve en Santo Domingo el consumo de carne de pollo con una campaña nacional. La Corporación Nacional de Avicultores del Ecuador, CONAVE, presentó en Santo Domingo la campaña El Pollo, el Campeón de las Proteínas, una iniciativa que busca promover los beneficios nutricionales de la carne de pollo, reconocer el trabajo de miles de avicultores y destacar el aporte del sector al desarrollo del país. Aquí el siguiente informe.
3: Con el objetivo de promover el consumo de carne de pollo y destacar el aporte de la avicultura al desarrollo del país, la Corporación Nacional de Avicultores del Ecuador, CONAVE, presentó en Santo Domingo la campaña nacional El Pollo, el Campeón de las Proteínas.
4: Agradecerles abrirnos las puertas de esta hermosa provincia. Es la primera vez que CONAVE se traslada acá y quiere dejar una huella, una de las provincias más importantes, con una importante participación en la producción nacional de carne de pollo.
3: Según CONAVE, esta actividad genera más de 300.000 empleos directos y alrededor de 2 millones de empleos indirectos, además de aportar de manera importante a la economía nacional. Ecuador incluso forma parte de los países exportadores de carne de pollo desde el año 2023.
5: En Santo Domingo de los Áchilas, la agricultura constituye una actividad productiva clave, generando empleo, impulsando la economía local y aportando significativamente a la producción nacional. El compromiso de nuestros productores y empresas demuestra que, con innovación, responsabilidad y trabajo en conjunto, es posible fortalecer un sector cada vez más competitivo.
6: Día que ha sido declarado para el fomento del consumo de pollo en el Ecuador. Y ahí quiero hacer un antes y un después. Hasta el 2019 nosotros habíamos tenido un crecimiento bastante acertado en el consumo de pollo. Fue a raíz de la pandemia que nos afectó drásticamente. Y en estos últimos años, gracias al esfuerzo de CONAVE, al esfuerzo de ustedes, los productores, a las campañas de difusión, promoción, se ha logrado recuperar el nivel de consumo que estaban en el 2019. Hoy estamos en 31 kilogramos, cuando en el 2019 estábamos en 30.6. Un 11% de incremento en el consumo es por el trabajo de ustedes. Es por este tipo de campañas que lo que hacen es promocionar la alimentación sana, la alimentación nutritiva.
3: El evento reunió a productores, empresarios y representantes del sector avícola, quienes reafirmaron su compromiso de seguir fortaleciendo una industria clave para la alimentación, el empleo y el desarrollo del Ecuador. Informó para la 99 Gabriel Ortega Farías.
0: Esta importante campaña promueve el consumo de el pollo como una de las proteínas con más nutrientes. También se hablaba de que el pollo es accesible para todas las familias ecuatorianas.
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0: Capturan en menos de 12 horas al presunto implicado en homicidio en Santo Domingo. La Policía Nacional informó la aprehensión en menos de 12 horas de un ciudadano presuntamente implicado en el homicidio de Javier Urley Nieto Cancino, de 45 años, ocurrido la madrugada del domingo 5 de julio en el sector de la cooperativa 16 de marzo. Aquí el siguiente, las declaraciones por parte de la Policía Nacional.
2: Hacerles conocer el día de ayer, aproximadamente a las 14:30, se produjo la aprehensión de un ciudadano, el mismo que en horas de la madrugada, a las 2:30 de la mañana, había en el sector de la Santa Marta, había procedido a propinarle con un arma blanca una puñalada a la altura del pecho a un ciudadano, causándole la muerte del mismo. Este procedimiento se inicia tras una alerta emitida por el ECU 911, quien informaba sobre una persona herida con un arma blanca al arribar al lugar. Los servidores policiales constataron la presencia de un ciudadano sin signos vitales, ya sobre la vía pública, quien presenta una herida de arma blanca en la región pectoral superior derecha. De manera inmediata, personal de INACED ejecutó labores de búsqueda, localización e investigación, logrando ubicar al presunto implicado en un solar abandonado en el sector de la Santa Marta. Durante el procedimiento fue aprehendido Vicente Ander LC, de 46 años de edad, quien sería conocido como alias Canilla. Este ciudadano posee 3 antecedentes penales: uno en el 2013 por robo, otro en el 2022 por sustancias sujetas a fiscalización y otro en el 2025 por existencia del delito. En el lugar de la aprehensión también fue localizado y levantado como indicio el arma blanca, el tipo cuchillo, con el cual ocasionó la muerte del individuo anteriormente indicado.
0: 12 de la tarde con 16 minutos, nos vamos a un corte comercial y ya regresamos con más.
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4: Estamos de regreso con más aquí en Noticias 99. Recordarles que estamos en todas las redes sociales para que se mantenga informado minuto a minuto con noticias locales, nacionales e internacionales. Gracias a Santo Domingo, El Carmen, Quinindé, La Concordia y Puerto Quito por estar conectados e informados con nuestro dial 99.3. Recordarles que si usted quiere ser nuestro reportero ciudadano, nos puede escribir a nuestro número de WhatsApp del 098-2010-993 y enviarnos las problemáticas que tenga en su sector y nosotros darle eco aquí en Noticias 99.
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4: Policía aprende a presunto integrante de un GDO por transporte ilegal de hidrocarburos en Santo Domingo. La Policía Nacional del Ecuador aprendió a un ciudadano señalado como presunto integrante de un grupo de delincuencia organizada durante un operativo ejecutado en el distrito Santo Domingo Este por el presunto delito de transporte ilegal de hidrocarburos. El procedimiento se desarrolló este 5 de julio del 2026 en el kilómetro 11 de la vía Santo Domingo Quevedo como resultado de labores investigativos, técnicas de inteligencia y el manejo de fuentes humanas, en coordinación con el personal del subsistema investigativo. De acuerdo con las investigaciones, los uniformados identificaron un vehículo tipo tanquero que presuntamente era utilizado para almacenar y transportar de forma ilegal productos derivados del combustible, los cuales habrían sido obtenidos mediante perforaciones clandestinas en distintos puntos del poliducto ubicados en la vía Santo Domingo Quinindé. Durante la intervención fue aprehendido Wilson Efraín, quien, según la policía, no registra antecedentes penales, y como resultado del operativo, las autoridades retuvieron un tanquero marca Ford, recuperaron aproximadamente 10.000 galones de diésel e incautaron un teléfono celular que será sometido a las investigaciones correspondientes.
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4: La policía aisló a presunto integrante de un GDO y decomisó droga, municiones y evidencias en Santo Domingo. La Policía Nacional ejecutó un operativo en el distrito Este en Santo Domingo que permitió el aislamiento de un adolescente presuntamente integrante de un grupo delincuencial organizado GDO y el decomiso de droga, municiones y otros indicios vinculados al presunto delito de tráfico ilícito de sustancias catalogadas sujetas a fiscalización. La intervención se desarrolló el domingo 5 de julio del 2026 en la cooperativa Cristo Vive como resultado de labores investigativas y operativas realizadas por personal especializado de la subzona Santo Domingo de Los Áchilas. Durante las investigaciones, los uniformados identificaron dos inmuebles que presuntamente eran utilizados para el almacenamiento y expendio de sustancias sujetas a fiscalización. Según las las indagaciones, estos espacios serían empleados por integrantes de una estructura delictiva dedicada al tráfico de drogas y otras actividades ilícitas que afectan la seguridad ciudadana. Como resultado del operativo, se logró el aislamiento de un adolescente identificado con las iniciales AAPB. Incautaron 9 envolturas en una sustancia blanquecina, presumiblemente cocaína, con un peso aproximado de 180 gramos, 12 paquetes con una sustancia vegetal verdosa, presumible marihuana, con un peso aproximado de 7 kilogramos, y municiones y 4 balanzas digitales.
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4: 12 de la tarde con 23 minutos. En este momento se encuentra jugando Argentina con Egipto, donde Egipto es superior a Argentina con 2-0. En el transcurso del partido también Messi tuvo la oportunidad de cobrar un penal, el cual no pudo realizar el gol. En este momento se encuentran Egipto ganando 2-0, pero hay una revisión de VAR. Esperamos los resultados de ese partido tan importante.
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4: En lo nacional se investiga más de 6 millones de dólares en el caso del alcalde del Oro, Darío Macas. El ministro del Interior, John Reimer, reveló nuevos detalles sobre la investigación que derivó en la captura del alcalde de Machala, Darío Macas, quien es investigado por el presunto delito de enriquecimiento ilícito. Según explicó el funcionario, la operación fue el resultado de una investigación desarrollada durante más de un año por Fiscalía General del Estado, con el apoyo de las Unidad de Análisis Financiero y Económico, UAFE, y la Policía Nacional. La detención de Maca se produjo durante un allanamiento en su vivienda ubicada en el sector Crucitas. En el operativo también fueron aprehendidos Carmen Ruth Chávez Pérez y Andrea del Rocío y Casa Paladines, esa última señalada por el ministro como una persona cercana al alcalde. Los tres quedaron a disposición de las autoridades judiciales para las respectivas audiencias de formulación de cargo. Aquí las declaraciones del ministro Reimer.
5: Gracias. Ahí, por favor, gracias por acompañarnos. Como ustedes pudieron ser testigos, el día de hoy, después de una investigación realizada por la Fiscalía General del Estado, la participación con importante información por parte de la UAFE y la investigación también acompañada por Policía Nacional, se llevó a la detención de 3 personas: Darío Javier Macías Salvatierra, Carmen Ruth Chávez Pérez y Andrea del Rocío y Casa Paladines, quien es una Macas, que es una amiga cercana del señor Macas. Esto fue una operación y una investigación que se llevó, pues se encontró enriquecimiento ilícito, varias empresas fantasmas que han sido utilizadas para el movimiento de dinero, una empresa en particular que formó él en el año 2025, donde él es dueño del 90% de las acciones y da servicios al municipio de Machala. Como comprenderán, son cosas que no pueden suceder. Movimientos que superan los 6 millones de dólares, movimientos y cheques y retiros en efectivo por cerca de 750 mil dólares que se giraba para retirar en ventanilla, depósitos de 400 y 500 mil dólares también en diferentes cuentas, y estos son algunos de los casos que se pudo detectar. Hemos sido muy claros, aquí no hay espacio para nadie en corrupción.
4: Nuevo gobernador asume en medio de investigación contra el alcalde de Machala. El presidente Daniel Noboa designó a Jainer Javier Franco Barriga como nuevo gobernador del Oro mediante el decreto ejecutivo 442 firmado el 5 de julio del 2026. Con esta decisión, Franco reemplaza a Francisco Javier Minuche Verduger en la representación del ejecutivo en la provincia. La designación ocurre en medio de un fuerte movimiento político y judicial en el Oro tras la detención del alcalde de Machala, Darío Macas Salvatierra, su esposa Carmen Chávez y una tercera persona que durante el operativo ejecutado por la Fiscalía del Ecuador y Policía Nacional se los presume como enriquecimiento ilícito.
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4: Hace pocos minutos en Guayaquil, en un centro comercial, se quiso realizar el robo, hubo un intento de robo a un vehículo blindado en un centro comercial. Un intento de robo a los guardias de seguridad de un vehículo blindado dejó como saldo preliminar una persona fallecida y varias heridas en un centro comercial. De acuerdo con la información inicial, el hecho ocurrió mientras el personal de seguridad realizaba el retiro del dinero en el establecimiento. En circunstancias que aún son investigadas, se produjo un violento ataque que desencadenó en un enfrentamiento. Como consecuencia del incidente, al menos una persona perdió la vida y varias resultaron heridas. Hasta el momento, las autoridades no han confirmado la identidad de la víctima ni el número oficial de lesionados. Personal de la Policía Nacional y unidades de emergencia acudieron al sitio para atender la situación, brindar asistencia a los afectados y levantar los primeros indicios que permitan esclarecer lo ocurrido.
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4: La Policía Nacional liberó a una víctima de secuestro y capturó a dos personas presuntamente implicadas en este delito. Los delincuentes recibieron con disparos a la Policía Nacional. Aquí el siguiente informe.
6: Después de 13 días de permanecer en cautiverio, la unidad antisecuestros y extorsión de la Policía Nacional liberó a un hombre que fue raptado el pasado 2 de julio en el Cantón Santa Lucía.
7: Pedro. Policía Nacional, Pedro.
6: El operativo fue desplegado en el sector Garza Roja en Daule tras haber recabado suficiente información. Los agentes ubicaron la covacha donde lo mantenían oculto, pero al ingresar al terreno, los delincuentes los recibieron a bala.
8: Agáchese. Son recibidos con disparos hacia la humanidad. Nuestros servidores policiales, los mismos que realizan la persecución de estos ciudadanos y proceden a la aprehensión en ese momento de dos delincuentes que estaban con el secuestrado en ese lugar.
6: Los antisociales fueron neutralizados por agentes especiales de la UNACE y el GIR. Ellos fueron detenidos con un arma, varias municiones y teléfonos celulares en los cuales habían videos donde exigían cientos de miles de dólares para liberar a la víctima.
8: Producto de esto y a través de varios videos extorsivos, llamadas extorsivas a sus familiares, estos secuestradores, estos delincuentes estaban pidiendo $300,000 por su rescate.
6: Durante las pericias, los agentes también verificaron que uno de los involucrados tiene antecedentes penales por falsificación de documentos. La policía continuó investigando a qué GDO pertenecen y al finalizar este importante operativo, Pedro, la persona liberada, pudo volver a reunirse con su familia.
9: Gracias a Dios por la Policía Nacional, también por la UNACE, amén, también por ustedes que se han esforzado por hacer posible que mi hijo esté aquí.
6: Jeremy Oba.
4: 12 de la tarde con 31 minutos, nos vamos a un corte comercial y ya regresamos con más. El partido de Argentina con Egipto está emocionante. El segundo gol se lo anularon, pero ahorita acaban de hacer el segundo gol. 2-0 gana Egipto contra Argentina. Nos vamos a un corte comercial y ya regresamos con más.
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4: Estamos de regreso con más aquí en Noticias 99. Gracias por sintonizarnos y estar conectados e informados con la 99. Gracias a Santo Domingo, El Carmen, Quinindé, La Concordia y Puerto Quito por mantenerse informados en nuestro dial 99.3. 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
4: El problema del consumo de bebidas alcohólicas en zonas aledañas en las universidades de Quito no dan tregua. Un operativo interinstitucional permitió sancionar a 35 libadores y clausurar dos locales por irregularidades. Aquí el siguiente informe.
10: 35 personas fueron sancionadas por libar en zonas aledañas a la Universidad Central en Quito. Eso en tan solo una tarde de operativo, y es que la denuncia sobre libadores en el sector es recurrente. Autoridades, vecinos y comerciantes señalan que las calles se llenan con estudiantes consumiendo bebidas alcohólicas casi todos los días de la semana.
11: Estos operativos nosotros los hacemos con frecuencia, sobre todo en sectores identificados como es la Universidad Central. Nosotros lo hacemos el día miércoles, el día jueves, el día viernes, y claro, en todos los operativos siempre nos encontramos novedades, y entre esas novedades es que en la calle existen varias personas en estado de ebriedad, como ustedes pudieron evidenciar, y eso es una oportunidad para que cometan delitos. Recordemos también que existe un incremento inclusive en personas que han sido escopolaminadas en este sector.
10: Por lo que los sancionados deberán pagar una multa.
12: La sanción por ellos es del 20% de un salario básico, es decir, $120 que tienen que ser cancelados, o pueden acogerse también al trabajo comunitario, que en este caso tendrían que hacer 12 horas de trabajo comunitario en lo que refiere a este sector.
10: Además, durante el operativo interinstitucional, 12 establecimientos fueron clausurados.
12: Unos de estos locales ya han sido hasta su quinta vez que ya han sido clausurados. Lamentablemente vuelven a reincidir en algunos incumplimientos, ya sean estos de seguridad o de saneamiento, en este caso verificados por Quito Turismo, y por eso se procede con las sanciones, en este caso al ser muy graves, con las clausuras de los locales.
10: Y a eso se suma la sanción al hotel que estaba conectado con una discoteca, esta vez por insalubridad.
12: En este momento ya pudimos ver que el hotel ha cerrado ya esa brecha o esa puerta que tenía de acceso hacia la discoteca, pero incumplió en otra normativa turística, en este caso de temas de sanidad, y simplemente se le emitió un acto de inicio administrativo. Al ser una sanción simplemente leve, no se procedió con la clausura.
10: Sin embargo, esta zona universitaria no es la única afectada por la presencia de libadores, sino que en lo que va del año, unos 500 estudiantes han sido sancionados por consumir bebidas alcohólicas en las calles aledañas a universidades. En Quito, Brigitte Mancheno, Teleamazonas.
4: Detienen a jugador del Muchurruna antes del partido de en Liga Pro. Momentos de tensión se vivieron la tarde de este lunes en los exteriores del Estadio Olímpico Atahualpa, cuando miembros de la Policía Nacional detuvieron al futbolista José Hernández, lateral de Muchurruna, poco antes del encuentro frente a Universidad Católica por la Liga Pro. Hernández formaba parte de la planificación titular del conjunto ambateño para este compromiso. De acuerdo con los reportes preliminares difundidos por medios deportivos y periodistas presentes en el escenario deportivo, el procedimiento estaría relacionado con un proceso judicial por pensiones alimenticias. Hasta el momento, ni el club ni las autoridades judiciales han emitido un pronunciamiento oficial detallando el estado legal del caso. La novedad generó sorpresa entre aficionados y miembros del plantel del Ponchito, ya que la intervención policial ocurrió pocas horas antes del inicio del partido. Tras la detención, el cuerpo técnico debió reorganizar su alineación para enfrentar al cuadro camarata.
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4: comerciante fue secuestrada en Milagro tras presuntamente negarse a pagar extorsión. Una comerciante fue secuestrada por 4 hombres armados la tarde de ese lunes en el Cantón Milagro, provincia del Guayas. De acuerdo con información preliminar, la propietaria de un local comercial habría sido raptada luego de negarse a pagar la presunta vacuna, modalidad de extorsión que afecta a decenas de negocios en la zona. Los delincuentes llegaron al establecimiento fuertemente armados, sometieron a la víctima y la obligaron a subir a un vehículo para escapar del lugar. Las imágenes se hicieron viral en redes sociales, donde se ve que llega una buseta del cual descienden 4 presuntos delincuentes bien armados, ingresan al local y sacan a la comerciante y se la llevan en este mismo vehículo. Las autoridades aún no dan algún reporte sobre la comerciante. Esperamos tener información en la brevedad del caso.
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4: Un auto fue desmantelado cerca del Hospital Pablo Arturo Suárez en el norte de Quito. La víctima denuncia que acudió a desayunar en un local cercano y en cuestión de minutos los delincuentes se le llevaron varias piezas de su vehículo. Aquí el siguiente informe.
14: Bastaron 5 minutos para que un sujeto desmantelara gran parte del vehículo. El hecho ocurrió en las calles José Mora y Ángel Ludeña, en las inmediaciones del Hospital Pablo Arturo Suárez, en el norte de Quito.
15: Dejé ahí alrededor de las 9 de la mañana y estuve en el restaurante unos 35 minutos aproximadamente. Y al regresar a ver ya el auto, me lo encuentro totalmente desvalijado. O sea.
16: Pero lo que me quedé impresionado es que cómo abrieron la puerta y cómo en tan pocos minutos sacaron todos los dispositivos y quedó eso vacío.
14: En los videos de seguridad se observa cómo los delincuentes llegan a bordo de un vehículo. Uno de ellos ingresa por la puerta del conductor y minutos después sale por la puerta del copiloto con una funda de basura.
15: No tiene volante, no tiene nada de todos los plásticos que recubren el aire acondicionado, todo, no hay nada, ni los cabezales, ni el parasol, nada. Y en la parte del motor no hay el cerebro.
14: Sin embargo, este no sería un caso aislado. Trabajadores, familiares de pacientes y moradores aseguran que los robos en los alrededores de esta casa de salud son constantes. Incluso vecinos compartieron con nuestro noticiero videos de otros hechos delictivos registrados anteriormente en el sector.
15: Supieron comunicar las personas que viven ahí, fue que alrededor de todo este tiempo han sido más de 15 vehículos.
16: ¿Sí? Eventualmente al mes, dos veces, algo así.
17: Sí, es común, porque hay la inseguridad de no hay país y esto pasa abandonado.
14: Buscamos una versión de la policía distrito La Delicia, sin embargo, por motivos de agenda no fue posible obtener una respuesta hasta el cierre de este informe. Juan Miguel Rodríguez.
4: Esas son situaciones que se repiten a diario en distintos puntos del país. Delincuentes que desmantelan vehículos o se los abren y los roban y se los llevan en cuestión de segundos.
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4: Atención, nueva modalidad de extorsión. La policía alerta sobre una nueva modalidad de extorsión a restaurantes. Esto está pasando en Quito, así que atención a nuestros oyentes que puede que pase también aquí en Santo Domingo. Delincuentes simulan una intoxicación y exigen dinero por supuestos gastos médicos. Aquí el siguiente informe.
18: En redes sociales se conoció de una nueva presunta modalidad de estafa. Varias personas, en este caso 3 mujeres, ingresan a un local de comidas. Se sirven los alimentos y se van del lugar pagando por sus alimentos. Sin embargo, minutos después, llaman al dueño o administrador del negocio argumentando haberse intoxicado por los alimentos.
19: Considero que cada uno unos $50 a cada una, porque solo la consulta está en $37 en el... Más los exámenes, siquiera bajito nos encuentra, porque nosotros no tenemos dinero.
18: O en su defecto acudir a un hospital o clínica caro y que se hagan cargo de la cuenta.
19: Está carísimo. solo que quieren pagar eso, no nos hacemos problema. Solo eso, hace 5 años atrás que estuve ahí, solo eso me salió como $400, hace 3-4 años atrás.
18: Byron Flores, jefe de operaciones del distrito Eugenio Espejo, señaló que no existen denuncias de este tipo de extorsión, pero que están atentos a una nueva posible modalidad.
20: No descartamos que se puede estar dando este tipo de estafas, por eso a la ciudadanía, y a las personas que se pueden sentir perjudicadas, primero llamen al ECO 911 para nosotros activar nuestros protocolos y nosotros poder acudir de forma inmediata y también activar nuestros protocolos con UNACE para nosotros poder determinar y poder romper todo esto estructuras criminales.
18: Dueños de locales de comida, al enterarse de esta modalidad, toman sus precauciones para evitar ser sorprendidos por la delincuencia. Saben que al momento de registrarse alguna novedad, deben informar inmediatamente a las autoridades.
21: No he tenido conocimiento y vamos a estar un poco más alerta a la situación. Debemos de tener mucho cuidado y control, sobre todo en este nuevo gente que nos quiere hacer daño a los negocios en sí.
18: Flores recalcó que en el distrito cuentan con 52 chats comunitarios y 500 códigos QR como canales de denuncia.
20: Nos activen de forma inmediata para nosotros ir de forma rápida a nosotros poder auxiliar a las personas y tomar los procedimientos correspondientes.
18: Así que esté alerta con este tipo de casos en el que incluso amenazan con subir malas reseñas o falsas denuncias sobre la calidad de los alimentos. Inmediatamente alertar a las autoridades. Patricio Aguas.
4: Tareas de búsqueda persisten en la parroquia Guadalupe tras 2 días del aluvión en la provincia de Zamora, Chinchipe. Las víctimas mortales suben a 9 y hay desaparecidos. Entre ellas, la gobernadora Ivonne Panchi, que es una de las que aún no han sido localizadas. Aquí el siguiente informe.
22: Una nueva jornada de búsqueda empezó este lunes en la parroquia Guadalupe, en el cantón Zamora, provincia de Zamora, Chinchipe, tras el aluvión que arrasó el sábado con los sectores de Canzama y Santa Isabel.
23: Vamos a trabajar jornadas extensas. Lo que se ha hecho es delimitar el terreno en polígonos para que los esfuerzos de búsqueda y rescate sean efectivos.
22: El ejército desplegó hombres rana, andinistas, guías de canes y rescatistas. La policía, 50 uniformados, y los bomberos de ciudades como Loja y Cuenca prestan su contingente para recuperar a las 9 personas que aún permanecen desaparecidas tras la tragedia, entre ellas la gobernadora Ivonne Panchi.
24: La topografía es muy, muy escarpada, hay montañas que se vienen hacia abajo, deslizamientos, producto de la minería, no nos permite llegar o acceder hasta los puntos, estamos ingresando por tiempos, cuando nos da tiempos la máquina de poder hacer búsqueda en estas áreas.
25: La gobernadora Ivonne Panchi, con el equipo de técnico, también el equipo de gobernación, se encontraba asistiendo a las familias en horas de la noche del día viernes 3 de julio, que Zamora Chinchipe se vio afectada por las intensas lluvias.
22: En tanto, la cifra de fallecidos continúa en aumento.
26: La pérdida humana de 9 personas por el momento, 300 personas afectadas y 200 personas damnificadas.
22: Mientras se trabaja en la recuperación de los desaparecidos y la reconstrucción de la zona, en donde el gobierno ofreció un plan habitacional para los damnificados, ya se pone los ojos sobre una posible causa de esta tragedia: la minería ilegal.
25: Yo ya he activado un proceso de fiscalización que lo he hecho a las entidades correspondientes para poder contar de manera responsable con información y pues que se pueda determinar responsabilidad en el caso de que hubiere.
22: Belén Merizalde, Teleamazonas.
4: Nos vamos a un corte comercial y ya regresamos con más aquí en Noticias 99, segunda emisión.
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4: Estamos de regreso con más aquí en Noticias 99, informándoles minuto a minuto. En cuestión del partido de Argentina, acaba de empatar, van 2-2. Messi acaba de hacer el segundo gol para empatar este partido que está muy emocionante. 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Gracias Santo Domingo, El Carmen, Quinindé, La Concordia y Puerto Quito por estar conectados o informados en nuestro dial 99.3. 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
4: El día de ayer en Atacames, el alcalde William Mendoza Vidal fue víctima de un ataque armado en el cual hoy se pronuncia, hizo un pronunciamiento la alcaldía de Atacames, donde rechaza enérgicamente el atentado contra la primera autoridad del cantón, el alcalde William Mendoza Vidal. La alcaldía del cantón Atacames expresa su más enérgico rechazo y condena el atentado perpetuado la noche de este lunes 6 de julio en el domicilio de nuestro alcalde William Mendoza Vidal.
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4: Balacera y persecución policial terminó con un vehículo abandonado en Chimborazo. Una intensa persecución policial y un intercambio de disparos generaron momentos de tensión la noche del domingo en el sector 24 de Mayo y centro de Riobamba. La alerta fue emitida por el EQ911 luego de que un vehículo sospechoso evadiera un control policial e intentara escapar a gran velocidad. De acuerdo con la Policía Nacional, los ocupantes de una camioneta tipo SUV dispararon contra los uniformados en al menos dos ocasiones durante la persecución. Los agentes repelieron el ataque mediante el uso legítimo de la fuerza, logrando impactar los neumáticos del vehículo, que terminó averiado y fue abandonado por sus tres ocupantes, quienes huyeron a pie.
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4: Cristiano Ronaldo se despidió de los mundiales tras la eliminación de Portugal ante España. Portugal cayó 1-0 frente a España en los octavos de final del Mundial 2026 con un gol de Michael Merino al minuto 91. Como resultado que marcó el final de la carrera mundialista de Cristiano Ronaldo, quien había confirmado en la víspera que esta sería su última Copa del Mundo. España avanzó a los cuartos de final. A sus 41 años, CR7 disputó su sexto mundial, un récord histórico. En esta edición anotó 3 goles, incluyendo un doblete ante Uzbekistán, convirtiéndose además en el primer futbolista en marcar en 6 copas del mundo diferentes. En total cerró su trayectoria mundialista con 27 partidos y 11 goles con Portugal. Tras la derrota, el capitán portugués dejó un emotivo mensaje: "Me voy con la conciencia tranquila porque lo he dado todo". Ronaldo abandonó el campo visiblemente emocionado luego de que el sueño de conquistar un mundial llegara a su fin con la eliminación ante la selección española. Cristiano Ronaldo se despide de los mundiales como el máximo goleador histórico de las selecciones nacionales, con 146 goles internacionales, además de haber conquistado la Eurocopa en el 2016 y la UEFA Nations League con Portugal. Su legado queda como uno de los más importantes en la historia del fútbol mundial.
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4: Así llegamos al cierre de Noticias 99, segunda emisión. Gracias por habernos acompañado y por permitirnos ser parte de su día. Pero la buena compañía continúa aquí en la 99, la que te mueve. Enseguida llega Salsa con Cecilia Gómez a las 4 de la tarde, Black Music con Jayco DJ. No se despeguen de nuestra sintonía y sigan informados, entretenidos y acompañado de la mejor programación que solo la 99, la que te mueve, tiene para usted. Que tengan un excelente día.
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Saludos Ecuador, saludos Santo Domingo, todo está listo para nuestro encuentro salsero y futbolero. Qué apasionado el partido de Argentina y Egipto. Ya les cuento.

Es increíble la gran remontada que ha hecho Argentina con ese partido que tiene con Egipto. Estaba perdiendo 2-0, pero imagínense ustedes, así es el fútbol. Empató y ahora pues está ganando. Y así parece que va a finalizar este juego que tenemos hoy, este enfrentamiento entre dos países maravillosos. Las selecciones vibran con el fútbol. Argentina está ganando, puede ser la siguiente clasificada.

Según lo que estamos viendo nosotros, dentro de un momento yo te lo voy a decir, porque ya está en el tiempo casi reglamentario terminándose el juego y nosotros ya estamos expectantes para contártelo todo aquí en la 99, que es mundialista.

Así mismito estaba yo ayer cuando Portugal perdió frente a España. Un partidazo, sin lugar a dudas, en el segundo tiempo, casi al final del segundo tiempo, España marcó un gol y obviamente pues eso lo lleva a la siguiente fase de este Mundial. Enhorabuena, España. Un abrazo a la selección de Portugal y por supuesto nuestro corazón estaba con el gran CR7. Yo quería escuchar ese siu en este Mundial. No fue posible. Bueno, luego jugó Estados Unidos y Bélgica. Bélgica ganó, por lo tanto pasan también a la siguiente final. Y el partidazo que acabamos de ver este momento, remontando el partido en Argentina. Estaba perdiendo, pero cuando las cosas son para ti, corazón mío, nadie te las va a quitar. Argentina ya está pasando a la siguiente fase de este Mundial 2026. Y esta tarde, Suiza-Colombia. El que gane de ese partido se enfrentará a Argentina. El miércoles no hay Mundial, se descansa. Y el jueves, Francia-Marruecos, ya entrando en cuarto.

La 99 Radio es mundialista y vibramos también con los goles, viendo los partidos. Y por supuesto te lo contamos en los programas que tiene para ti La 99. Buenas tardes, Santo Domingo, 13:11. Recuerden que a través de nuestra página en Facebook, Cecilia Gómez en la Radio, ustedes tienen la posibilidad de dejar su éxito favorito y también su nombre para que yo lo

Yo ayer viendo perder a Portugal, qué tristeza más grande. Y ahí decía, no, qué pena me da. 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
1: Sí, señor, allí estamos para saludar a este pueblo salsero que reporta a través de nuestra página en Facebook, Cecilia Gómez en la radio. Guacho Lore está que da saltos de la alegría. Si es el fútbol, enhorabuena a la gente que le gusta pues la selección de Argentina. Eloisa Torres, un saludo para ti. Víctor Rojas, ya voy a buscar tu canción favorita. Moisés Morales en Santo Domingo, un saludito especial.

Agúzate, agúzate, guacho olor. Relajosísimo se encuentra este momento en las redes sociales. Así es el fútbol, mi querido pueblo. La alegría de unos es la tristeza de otros. Intenso este mundial. Le ha costado muchísimo pasar a cuartos de final a Argentina, pero lo hizo, lo ha logrado. Ahora esperemos el partido de Suiza con Colombia. Vamos, Colombia, como latinos que somos, queremos que Colombia pase también a cuartos de final. Ya mañana te contaremos qué es lo que ha pasado con este partido. Te vuelvo a recordar que mañana no hay partidos del Mundial, pero el jueves empiezan ya los cuartos de final. Ahí se va a encontrar Francia con Marruecos. El viernes España-Bélgica. El sábado Noruega-Inglaterra. Y el domingo Argentina con el que gane, obviamente. El partido de Suiza y Colombia. Así se van definiendo ya los cuartos de final. Y te lo está contando la 99, que es mundialista y fútbol.

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Se siente la fuerza de toda esa gente maravillosa que tengo alrededor de este programa y que es muy salsera. Néstor Martínez, ahí tienes tu canción solicitada. Jesús Hidalgo, un abracito para ti. Margarita Esteves, muchas gracias por tus buenos deseos. Gracias también a Víctor Calderón, que nos deja su buena música. Voy a complacerte en un momento. Lolita Martínez, que tengas un feliz martes. Gracias por escuchar la 99.

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Qué cosa más bonita. Abrázame, apriétame, acaríciame y bésame. Qué bonito es el amor, y cuando le cantamos al amor con salsa, pues se siente más sabroso. Por eso estoy aquí, para presentarte tus canciones favoritas. Escucha a Miki Taveras, que ha sido solicitado.

Sarita Lombeira está activada con nosotros. Buenas tardes, Santo Domingo. Un abrazo para ti, María Peragón. Gracias a Patricio Tapia, que también se activa. Y aquí está su canción solicitada.

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4: En la parte final de este programa quiero saludar a Javier Reina y también a nuestra querida Elba Romero. Un abrazo para todos ustedes. Gracias por ser parte de la 99, la que te mueve. Buenas tardes, 1349.

Feliz martes para todos desde la 99, la que te mueve. Ahí está diciéndonos Clarita Cruz y Elena Ruiz. Gracias, Cecilia, por la canción de Brenda, que ella está. Bueno, la he puesto, pero debo decirles, chicas, que también es una de mis canciones favoritas. Qué peligroso, amor. Es tu amor para mí. ¡Qué cosa más bonita la radio y la música que nos une a ustedes y a nosotros! Pilar Martínez también está con nosotros. Contenta con el triunfo de Argentina, Cecilia. Pensé que ya iban a irse del Mundial, pero mira cómo es la vida. Bueno, sí, a todos quienes quieren y apoyan a la selección de Argentina, pues muy bien por ese triunfo, me parece fantástico. Hasta que el árbitro no diga se terminó el partido, cualquier cosa puede pasar. Lo hemos visto siempre. Nunca te rindas, ten siempre fe en ti. Porque lo que pasa en el fútbol también lo tenemos que aplicar nosotros en nuestra vida. Siempre para adelante. Sí, te puedes caer, pero tienes que levantarte y hacerlo con mucha fuerza. María Duarte, súper salsera también con nosotros. Con la canción de Celia Cruz, me voy a despedir, María. Antonio Moya también nos está saludando desde Santo Domingo. Nuria Martínez, gracias mi vida. Aquí en familia, Cecilia, escuchando la radio y gozones también contigo. Qué bueno. Daniel Morales está en Santo Domingo y dice, le vamos a Colombia, ¿no, Cecilia? Por supuesto, por supuesto. Quiero que gane Colombia, que Dios quiera y nos haga el milagrito y que jueguen bien. Porque yo he visto en este mundial que aunque tú juegues bien, si no metes goles, no estás haciendo absolutamente nada. Por lo tanto, esfuércense, chicos, para que esa pelota entre en ese arco y todos podamos cantar un gol de Colombia. Ya mañana les contaré qué es lo que pasa en este partido. Marco Antonio Flores, también con nosotros. Roberto Vega, un abracito. ¿Qué pasa? Diego Gutiérrez. Saludos a toda esa gente salsera que se activa a través de nuestra página en Facebook, Cecilia Gómez en la radio. No se olviden de darle un me gusta a la página, por favor, para que siempre podamos estar ahí conectados. Ya me voy, esto es todo. Te dejo activado, mi querido Ecuador. Te dejo activado, mi querido Santo Domingo. Mañana más, a las 13 horas, tú sabes que tenemos una cita. No faltes. Un besito. Esto es

0: 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Internacionales.
1: ¿Cuántos miles de millones de dólares de Irán están congelados por Estados Unidos y por qué son clave para negociar la paz y reactivar la economía iraní? La liberación de los activos iraníes congelados es una de las cuestiones más controvertidas y complejas en las relaciones entre Irán y Occidente. Se trata de un elemento clave del memorando de entendimiento firmado recientemente con Estados Unidos, cuyo objetivo es poner fin a la guerra entre ambos países. Teherán lleva mucho tiempo buscando acceso a fondos depositados en el extranjero, gran parte de los cuales siguen fuera de su alcance debido a las sanciones y las restricciones bancarias. Aunque la mayoría de esos activos no se encuentran en Estados Unidos, Washington desempeña un papel fundamental a la hora de determinar si pueden ser utilizados. Los expertos afirman que desbloquear siquiera una parte de ese dinero proporcionaría un salvavidas crucial para la economía golpeada por años de sanciones, aislamiento económico, inflación desbordada y devaluación.
0: Nacionales.
1: Violencia en Ecuador. ¿Qué diferencias hay entre Quito y la costa? Entre enero y mayo del 2026 se registraron 3.485 muertes violentas en Ecuador, mientras el litoral sufre una violencia extrema. La capital enfrenta alertas con explosivos y microtráfico. Han pasado 6 meses desde que se entregaron las cifras del 2025, cuando se estableció que Ecuador vivió un segundo año más violento de la historia. Sin embargo, en lo que va del 2026, también se han registrado momentos de tensión y picos de violencia. Los altos niveles de violencia se han concentrado en las provincias de la costa, donde Guayas es la más afectada y el epicentro de muchos problemas. De enero a mayo del 2026, se registraron 3.485 muertes violentas, de las cuales 1.156 ocurrieron en las provincias costeras de Guayas, Manabí, El Oro, Los Ríos y Esmeraldas. La sierra, la provincia que más muertes violentas acumula, es Pichincha, con 121, de las cuales 104 se registran en Quito. Es decir, el 3.4% de la violencia nacional se presenta en esta provincia.
0: Locales.
1: Motociclista muere al ser arrollada por bus urbano. El siniestro ocurrió en la avenida Quevedo. La víctima murió en el lugar y el conductor del transporte urbano se habría retirado antes de la llegada de las autoridades. Michelle Rocío Ortega Cuenca, de 30 años, perdió la vida tras ser aplastada por los neumáticos de un bus de transporte urbano. El trágico accidente de tránsito ocurrió aproximadamente a las 13:20 de este lunes 6 de julio en el kilómetro 1.5 de la avenida Quevedo, sector La Pepsi, en Santo Domingo. La mujer se movilizaba sola a bordo de una motocicleta y al cruzar sobre el carril se produjo el percance que acabó con sus signos vitales. Las cámaras de videovigilancia captaron el momento exacto del accidente. En las imágenes se observa que Michelle tuvo dificultades al ingresar al carril que conduce hacia el centro de Santo Domingo. El impacto sobre la parte lateral del bus no fue fuerte, pero provocó

0: camioneta pierde el equilibrio y cayera bajo las llantas posteriores. Su fallecimiento fue instantáneo debido a las graves lesiones que sufrió en la cabeza, según confirmaron paramédicos que llegaron al lugar.
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0: 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Internacionales.
1: Un acto cuidadosamente coreografiado y profundamente político, Irán despide a Ayatollah Ali Jamenei en medio de amenazas contra Estados Unidos e Israel. Miles de personas se encuentran en las calles de Teherán para la procesión fúnebre del líder supremo iraní, el Ayatolá Ali Jamenei, quien gobernó Irán durante más de 35 años y murió en los ataques aéreos conjuntos de Estados Unidos e Israel el pasado febrero. Los féretros que transportaban los restos de Ayatolá y de varios familiares fallecidos en ataques al inicio de la guerra de Irán avanzan lentamente a lo largo del recorrido de 10 kilómetros. Los organizadores rocían agua sobre la multitud, ya que la capital iraní se ve afectada por altas temperaturas. Los actos para despedir a Jamenei comenzaron el viernes y se extenderán a lo largo de la semana. Multitudes han estado recorriendo la capital iraní desde la madrugada del lunes. Se ha visto a personas ondeando banderas y sosteniendo retratos del fallecido Ayatolá.
0: Nacionales.
1: 10 concejales de Quito buscarán la reelección. Así funcionarán licencias electorales. 10 concejales ya confirmaron que buscarán un nuevo periodo, mientras otros 6 no participarán de las elecciones seccionales. La normativa establece que quienes aspiren a la reelección no renuncian, sino que deben pedir licencia sin sueldo. Las elecciones seccionales de 2027 renovarán las principales autoridades locales del país. En Quito, la atención suele concentrarse en quien ocupa la alcaldía, pero en las mismas urnas también se elegirá a los 21 integrantes del Consejo Metropolitano, organismo encargado de aprobar ordenanzas, fiscalizar la gestión municipal y controlar el uso de los recursos públicos. El actual consejo está integrado por 7 concejales de la Revolución Ciudadana, 4 de Pachacútic, 4 de Suma, 3 de Izquierda Democrática, 2 de Creo, 1 de Democracia Sí y 1 de Imparables, una composición que ha obligado a constantes negociaciones para aprobar proyectos y decisiones en la administración municipal. Con el inicio de las elecciones primarias de los partidos políticos, ya empieza a definirse quiénes buscarán permanecer en el cabildo y quiénes cerrarán su ciclo político.
0: Locales.
1: La democracia transformó la elección del gobernador Sáchila. La elección de la máxima autoridad de la nacionalidad Sáchila es el resultado de un proceso histórico que permitió consolidar la democracia y reafirmar su identidad ancestral. La historia política de la nacionalidad Sáchila ha estado marcada por importantes transformaciones. Lo que durante décadas fue un sistema de gobierno vitalicio pasó a convertirse en un proceso democrático que hoy permite a las comunidades elegir a su máxima autoridad mediante el voto. El camino comenzó el 12 de mayo de 1971, cuando el gobierno nacional reconoció oficialmente al primer gobernador Sáchila mediante el Acuerdo Ministerial 172 durante la presidencia de José María Velasco Ibarra. En ese entonces, el Ministerio de Gobierno estaba encabezado por Jaime Nebot Velasco. Años después, el 24 de noviembre de 1975, se aprobó el primer estatuto de la tribu de los indios colorados, documento que reguló la organización de la nacionalidad. Hasta inicios de la década de los 90, esta nacionalidad era conocida oficialmente como Colorados, denominación impuesta por los colonos al observar el cabello teñido de achote de sus habitantes. Sin embargo, estudios realizados por el sociólogo Patricio Velarde Segovia permitieron establecer que el nombre ancestral es Sáchila, palabra proveniente de su lengua materna, el sáfique, lo que impuso el reconocimiento de su verdadera identidad.
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1: 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Silvestre, mi hermano. Silvestre, otro. ¿Cómo es?

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